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0: aplauso.
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0: Muy buenos días, pero mirá la hora que se ha hecho. Nos quedamos charlando un ratito con la Euge, nos quedamos charlando con el NAB. Hoy vamos a charlar de todo, vamos a seguir haciendo este homenaje a las aldeas madres. Tenemos, como siempre, un montón de cosas lindas para charlar con vos. Buen día a los madrugadores, ¿cómo andan? Espero que se hayan arrancado muy bien. Con muchas novedades, como te decía, para el programa del día de la fecha. Hoy es el turno de Aldea Salto y San Francisco. Hoy es el turno de ellos. Y bueno, y resta mañana hablar con Aldea Valle María. Digo, sí, porque esta semana hemos repasado la historia de todas las aldeas madre, ¿no es cierto?
1: Es así, porque bueno, estamos de aniversario, hay festejos este próximo fin de semana, comienzan los festejos. Y bueno, obviamente conociendo un poco de la historia, de los proyectos que tienen para este año, los que ya comenzaron y los que vendrán, estamos obviamente descubriendo y conociendo un poco de su rica historia a través de este nuevo aniversario.
0: Bien, qué bueno. Hay mucho para charlar. La verdad que, como decía Steffi recién, recorrimos la historia, la identidad, la cultura de estas aldeas que un 21 de julio, hace 148 años,
1: sí,
0: llegaban por primera... No, perdón, se daba... ellos llegaron antes, pero se daba la forma legal de formación de las aldeas, ¿no es cierto? De esta forma, entonces, se toma como hito, se toma como fecha aniversario, dicho 21 de julio. ¿Dónde se forma? Aldea Valle María, Aldea Spatzenkutter, Aldea Salto, Aldea San Francisco y Aldea Protestante. De esa forma nacen las aldeas madres. Y bueno, nosotros en este humilde espacio le dedicamos, obviamente, nuestro homenaje, ¿no es cierto? También hoy vamos a hablar de salud. 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Hoy vamos a hablar de ginecología. Hoy vamos a hablar de ginecología, vamos a hablar de las nuevas formas, vamos a hablar de la nueva atención que se está dando, vamos a hablar de la nueva mirada ginecológica hoy.
1: Me gusta.
0: Así que es un tema súper, súper interesante.
1: Sí, para que ya se vayan sumando.
0: Totalmente, desde la medicina regenerativa, entre tantas cosas, ¿eh? Bien, vamos a saludar. Gracias, amiga Luciana. ¿Cómo le va? ¿Cómo anda tanto tiempo? Bueno, ahora vemos esto entonces que ha llegado. Gracias por estar, por acompañarnos. Esto es la 95.7 y vamos a dar comienzo a la mañana con Panadería y Confitería de la Euge. 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
0: Por eso vamos a arrancar musicalmente el programa y vamos a ir probando ya, dale.
1: Me encanta.
0: Arrancamos junto a Panadería y Confitería La Delfina. Buen día, bienvenidos.
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a esta hora de la mañana, títulos en Diamante FM. Implementan un nuevo sistema digital para acreditar el origen de las mercaderías en el Mercosur. El gobierno nacional implementó un nuevo procedimiento para que los productores y exportadores argentinos puedan acreditar el origen de sus mercaderías destinadas al Mercosur mediante una declaración de origen emitida por ellos mismos a través de la plataforma Trámites a Distancia. La medida fue oficializada mediante resolución en la Secretaría de Industria, Comercio y de la Pequeña y Mediana Empresa y busca simplificar los trámites vinculados al comercio intrazona.

La actividad económica tuvo un leve crecimiento del 0,2%. La actividad económica se mantuvo en el sendero alcista y registró un leve incremento del 0,2% en mayo respecto al mismo mes del 2025. Los sectores que traccionaron el incremento fueron el agro y la minería, que aportaron 1,2 puntos porcentuales. Boca va a jugar contra O'Higgins por la Copa Sudamericana. Boca recibirá este jueves a O'Higgins de Chile por la ida de los playoffs de la Copa Sudamericana. El encuentro se disputará desde las 21:30 horas en La Bombonera. Y la posible formación de Boca sería la siguiente: en el arco Álvaro Montero. Luego sería Gorosito, Figal, Costa y Blanco. Al medio Paredes, Delgado, Flores y Aranda. Villa, Merentiel. Adelante sería la formación de Boca, que va a estar jugando contra O'Higgins por la Sudamericana. Se mantienen de los equipos anteriores Figal, Costa, Blanco, Delgado, Aranda y Merentiel.

La reforma previsional llegó a diputados con cruces por los tiempos y el alcance del debate. El proyecto de reforma del sistema previsional Entre Ríos ingresó formalmente este miércoles a las comisiones de Presupuesto y Hacienda y Prevención y Seguridad Social de la Cámara de Diputados, donde comenzó su análisis con posiciones contrapuestas entre el oficialismo y la oposición sobre el ritmo del debate.

Accidente fatal en el departamento Concordia. Dos muertos por un accidente entre una camioneta y un camión. Una mujer y un adolescente de 14 años fallecieron y otras dos personas resultaron heridas como consecuencia de un grave siniestro vial en la tarde de este miércoles a la altura de la intersección de la ruta 14 y 18. Allí, una camioneta Renault Alaskan impactó el lateral derecho de un camión de nacionalidad brasilera. Ambos vehículos circulaban en el sentido sur-norte en dirección hacia la ciudad de Concordia.

abundante nubosidad y poco sol. El Servicio Meteorológico Nacional anticipó jornadas para la región. Una sucesión de jornadas con abundante nubosidad y escasa presencia de sol. Las temperaturas irán en ascenso y las máximas alcanzarían los 21 grados. Valle María avanza en la implementación de un programa municipal de salud mental. Autoridades de Valle María mantuvieron una reunión de trabajo con el director de salud mental de la provincia, Esteban Dávila, y parte de su equipo técnico. En representación del municipio participaron la viceintendenta, la directora del centro de salud y la responsable del área de desarrollo social. Durante el encuentro se analizaron los distintos programas que el Ministerio de Salud desarrolla junto a los municipios y se dialogó especialmente sobre la implementación de un programa municipal de salud mental en Valle María. 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

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Una mujer resultó lesionada tras un conflicto entre vecinos en barrio Urquiza de Diamante. Personal del Comando Radioeléctrico intervino durante la tarde del miércoles en un conflicto entre vecinos. Los efectivos constataron que las personas involucradas habían agredido por una problemática de carácter particular. Como consecuencia del altercado, una mujer sufrió lesiones leves y debió recibir atención médica.

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0: Qué buen tema, ¿eh? Nos quedamos escuchando el tema porque nos gusta mucho.
1: Tiene muy buena onda. Tiene, este
0: claro,
1: tema,
0: ¿eh? Tiene buena como vibra. La onda para arrancar.
1: Sí, me gusta.
0: La onda para arrancar. Acá estamos laburando, gracias, dice. Saludos, Luciana, ¿cómo va? ¿Cómo anda nuestra amiga? Acompañándonos también está Nilda.
1: ¿Qué dice que Nilda?
0: Me mata Nilda si no leo el mensaje. No, dice buen día nomás.
1: Ah, bueno, buen día para ella también.
0: No hay una foto hoy, más relax. Un día más relax hoy, ¿no?
1: No, sí, no sé, viste, es como que está raro el ambiente, ¿no? El clima no ayuda.
0: ¿Cómo le estás tomando vos del otro lado a este día, a este clima?
1: Que los resultados no fueron los que esperábamos, era como que...
0: Tremendo.
1: Todavía estamos mal.
0: Sí. Está golpeado el argentino. Más con todo esto que salió, yo no puedo creer. Yo primero no quería entrar.
1: Y entraste.
0: O sea, no quería entrar en esto de que a la Argentina le robaron el Mundial, de que fueron para
1: el
0: atrás.
1: El algoritmo te llevó.
0: De que, claro, de que se iba a lesionar el Cuti y Licha, se iban a lesionar ya de antemano. Yo no creo que pase eso, Dios, no puede ser. Que Messi llegaba a esa pelota, viste que hay una pelota que dicen, ah, Messi, ¿cómo no va a llegar a esta pelota en la final del mundo? Saltó la pelota, sacó la patita. Bueno, me hicieron que pensar, ¿qué crees que te diga? No sé si alguien más del otro lado lo pensó. Pero a mí me dio que pensar.
1: Todo el país.
0: Todo. Ayer hay un programa de streaming o de televisión, no sé, no, nunca lo vi. Pero bueno, me apareció en las redes sociales que a un periodista o a un comentarista de streaming le bajaron el programa por todas las declaraciones que dijo de Messi, del partido. Dijo, miren chicos, no vamos a salir más, hoy nos llamaron que no íbamos a hacer el programa. Bueno, un montón, digo yo, o sea, lo que está pasando.
1: Sí.
0: Y todo fue, todo indicaría que fue por dos cosas. Una, por el Chiqui Tapia, que tiene un lío con la FIFA, perdón. Y otra, por la bandera que sacaron los jugadores de las cuando le ganamos a Estados
1: Unidos. A Inglaterra.
0: Inglaterra.
1: Sí.
0: No sé. Da que pensar.
1: Sí, se habla mucho de esto de la bandera, de que Argentina podía quedar por 10 años fuera de jugar.
0: Claro, de competencia de FIFA, me pareció una locura. Pero bueno, esto pasó.
1: Se hablaba de que, enseguida después de que pasó eso, se hablaba de una sanción. Hasta el día de hoy no nos enteramos de ninguna sanción.
0: No,
1: pero,
0: no por eso.
1: Pero bueno.
0: Por eso, bueno, le mando un saludo grande a todos los amigos que se van sumando. Estefi, vamos a ver cómo está el tiempo, dale.
1: Perfecto, Gino. Bueno, pareciera que esto se rompió porque todas las mañanas me da la misma temperatura, gris, llovizna, o sea, yo no sé. Es como que quedó tildado el pronóstico, pero en realidad es lo que está pasando, que todos los días si venimos igual.
0: Claro, quedó
1: un cambio. Sí, 11 grados, 9 la sensación térmica, máxima 14 grados para hoy, cielo cubierto, llovizna por momentos en la ciudad, y esto va a seguir así. Hoy te digo que, mira, ni el sol me aparece en el día
0: no,
1: de
0: nada.
1: Hoy. No me aparece ni un rayo de sol. Ojalá que sí, ojalá que esto no sea, la tarde sea otra cosa. Pero bueno, esperamos que en algún momento vuelva a aparecer el sol. Eso sería increíble. Creo que nos cambiaría mucho el como no sé, la vibra, ¿viste? La forma... El autoestima, todo, porque estamos para atrás, te digo. Estos días no ayudan, porque vos decís, ya no sabes cómo secar la ropa, ya no sabes qué lavar, qué no, qué te pones, no te puedes peinar, no, nada. Te duele todo y todo tiene que ver con esto, con la humedad que estamos teniendo, 99%.
0: Claro. ¿Tenés algún método de secado de ropa, Tefe? Sí, uno que vos digas, este no falla. ¿Tenés alguna?
1: No.
0: O sea, todos son medios los tradicionales.
1: Se caga adentro nomás.
0: Claro.
1: No queda otro.
0: Sí. Bueno. No, es tremendo. Yo tengo un método que es poner el calefactor, si tiene calefactor, o algún artefacto que tenga que genere calor, y apuntarle un turbito, un ventilador, un turbito, ahí a la ropa. Chao.
1: Ayuda mucho.
0: Sí, mucho, muchísimo.
1: Y bueno...
0: En el tender adentro, obvio.
1: Bueno, y viste que ahora
0: después
1: viene
0: la ropa más gruesa afuera, las partes de afuera del tender, nunca adentro.
1: Claro.
0: Algunos tips, que los vas aprendiendo con este momento.
1: Con este clima.
0: Claro, que no se te seca nada.
1: Sí, la otra vez contaban que viene como un tender que te seca la ropa. Que mucha gente en estos otoño inviernos donde son muy grises, lluviosos, los ha comprado y los ha probado y dice que son buenísimos. Así que bueno, hay algunas opciones que sí. El calefactor, el ventilador, la estufa, bueno, todo esto te ayuda un poco a que se seque más, más rápido.
0: Bien.
1: Me decía entonces la temperatura, sí, perdón. Sí, sí, diciendo que el cielo está cubierto, está con llovizna y el sol, que bueno, sale 7:58, se oculta 18:21. Siempre sale el sol, pero nosotros, claro, no lo estamos pudiendo disfrutar porque bien, está totalmente nublado. Y se ve así durante muchos días, Gino, ¿eh? Sí. Como que el sol es muy poquito lo que vamos a tener en estos próximos días. Va a ser muy poco el sol, ojalá nos equivoquemos y esto se modifique en algún momento, pero por lo pronto les cuento que la presión está en 1011, medida en hectopascales, y el viento sopla del sector este a 12 kilómetros por hora, 14 la máxima para hoy, y estos son los datos del tiempo en el departamento Diamante.
0: Bien, dice, no la ves, Gino, es verdad que nos robaron, no seas ingenuo. Y me manda 3, 4 audios, los mando al aire los audios, ¿eh? Vos decime si los mando al aire y directo los audios. Y después me dice que hay manipulación climática con el clima. Bueno, Miguel, un montón de formas de ver las cosas, ¿eh? Hola, chicos, ¿cómo andan? Buen programa. Bueno, ahora vamos a repasar, gracias, ¿eh? Ya vamos a saludar a todos. Pero ahora vamos a repasar cómo continúa el cronograma de pagos de ANSES. ANSES que nos dice que hoy comienza el cronograma de pagos para jubilados y pensionados que superen el haber mínimo, para los que cobran por encima de la mínima. Hoy, documentos terminados en 0 y en 1. El Banco Nación, perdón, la cotización del dólar en el Banco Nación es de 1.505. El Blue, 1.555. Y el dólar MEP, 1.513. A esta hora te lo contamos. La farmacia de turno a partir de la... Bueno, sigue siendo en realidad Farmacia San Francisco 2 de turno, sigue siendo. El ente autárquico Puerto Diamante y Prefectura Naval Argentina nos dice que el río Paraná en el puerto de la ciudad de Diamante está en 3,27 metros con tendencia a bajar. Mirá, bueno. 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

0: Seguimos, 7:49. Bueno, hay algunos mensajes. Dicen, miren, chicos, yo no sé cómo se puede arreglar un partido de fútbol, dice. Una final del mundo. Pero el equipo que vi contra España era otro.
1: Claro.
0: O mejor dicho, era el mismo, pero muy venido a menos. Rarísimo, dice. Muy atípico. Bueno, coincido. Es como que, viste, che, me lo cambiaron.
1: Claro, este no, ¿qué es, pasó?
0: Este no es el padre del otro partido. ¿Este no es el de Paul?
1: ¿O qué pasó?
0: No sé qué pasó, tremendo. Tremendo. Después, bueno, empiezan todas las conjeturas, ¿no? Bueno, bien mensaje. Ah, mira, acá te tiran un tip, Steffi, vos que decías de la ropa. Dice, yo, cuando tenía mis chicos en casa y había mucha ropa y tiempos húmedos como ahora, yo, dice, la llevaba al lavarrap. ¿Por qué? Para que me lo sequen y te lo entregan impecable. Dice, son estos días nada más. Buen tip, ¿eh? Sí. Buen tip, me gusta.
1: Es que hay veces que hay cosas de que las necesitas, o sea, de un día para el otro, o más o menos así.

0: Lo que sucede un día como hoy. Estamos a 23 de julio. Comentarles que en este día es el Día Mundial de las Ballenas y de los Delfines también. Una fecha que se ha decidido proclamar desde el año 1986 con la Comisión Ballenera Internacional. Este día, hoy conocido, en su momento lo conocían como contra la caza de las ballenas, y hoy es Día Mundial de las Ballenas y los Delfines. El propósito de esta fecha es frenar la caza indiscriminada y tortuosa de estos hermosos animales que están en peligro de extinción. Y les cuento que aunque ya hayan pasado muchos años desde esa histórica reunión, aún existen muchos países que persisten en la caza de estos mamíferos acuáticos, y lo que es peor es que parece no importarles. En realidad el problema radica en el hecho de que existe igual número de países dentro de la CBI que están a favor y en contra de la caza de estos especímenes, por lo que nunca se ha llegado a un acuerdo formal al respecto. Otro detalle importante es que los países que las cazan se asegura que lo hacen con fines científicos y no comerciales, a pesar de que son muchos los videos de Japón donde se muestran las masacres que se hacen a bancos de delfines. El problema de la caza de ballenas no es nuevo. En realidad, los primeros intentos de controlar la caza de ballenas se hicieron antes de la Segunda Guerra Mundial, cuando los faineros o cazadores se dieron cuenta de que el número de ballenas mermaba rápidamente conforme las eliminaban, algo que ponía en riesgo el negocio. Por eso, y un poco más de historia, por supuesto que hay, hoy es el Día de las Ballenas y los Delfines, que antes se conocía como Día Mundial contra la Caza. Vamos a contarles también que en el día de hoy, un 23 de julio, pero claro, de 1959, nace Pedro Aznar, ¿sí? Uno de los artistas más completos de la música popular argentina, que hoy dedica su carrera como solista. Pedro Aznar hoy cumpliendo años. También un día como hoy se celebra en Argentina y en Uruguay el Día del Payador, ¿sí? Por una famosa payada realizada por Juan de Nava y Gabino Ezeiza en 1884. La primer fiesta en nuestro país fue en 1996 y en la ciudad de Tres Arroyos hay un monumento al payador. ¿Sí? Argentina y Uruguay celebran hoy el Día del Payador en este 23 de julio. Y también un día como hoy cambió la historia de la industria automotriz a 123 años de la venta del primer Ford. ¿Sí? Fue en 1903 que se vendió el primer Ford modelo A en Detroit, que costaba $850, y un comprador de Chicago evitaron el colapso de la firma. Bueno, esto que ha sido creado por Ford Motor Company dio un paso decisivo en la historia al concretar la venta de su primer vehículo de producción, el Ford Modelo A, que fue creado el 23 de julio de 1903. ¿Sí? 123 años hoy de la venta del primer Ford, y nosotros te lo contamos en nuestras efemérides que repasamos como siempre acá en la mañana. 23 de julio.
1: Perfecto, escuchamos un poco de la música que estábamos hablando recién.
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0: como esta y otras obras de arte vamos a escuchar de Aznar a lo largo del programa. Me encanta. Estefi, bueno, ya están súper habilitadas las líneas de contacto. De hecho, muchos amigos que ya la tienen agendada. Y te recomiendo a vos que estás del otro lado que la agendes. Ya estamos charlando desde temprano, ¿no es cierto? Así que vos podés ir dejándonos algún mensaje a las líneas de contacto de la radio.
1: Sí, estamos ya en nuestro WhatsApp, que muchos nos pueden escribir y pueden hacer también este contacto con nosotros al 3435-1376-18. 3435-1376-18 para que vos también agendes el contacto de la radio, te sumes y puedas también participar.

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1: Perfecto, todo esto en la 95.7. Recién pasaron, tocaron alguna bocina, no alcanzamos a ver quién era, así que nos manda un mensajito cuando frene o en algún momento. Gracias, gracias por estar y pasar y saludarnos. Vamos a una pausa, venimos en un ratito con mucho más, dale.
0: Dale, vamos a compartir mucha más información a la vuelta, así que
1: tenemos un montón.
0: Unos minutos y estamos de regreso.
1: Ya venimos.
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0: 8:13, seguimos conversando con vos de las cosas que pasan. Buen día, madrugadores, gracias por estar, por acompañarnos, por ser parte de la 95.7 a esta hora en la radio, en el dial, en 95.7, en YouTube, Diamante FM, en Instagram, Diamante FM,
1: todas
0: en
1: las
0: la
1: opciones.
0: Web, Diamante FM, todo era, pero todo es que verdad, todo Diamante FM, vos buscas, ponés en Google, Diamante FM, o en el Play Store, o en el App Store.
1: Vas a ver nuestro logo.
0: Todo, todo, facilísimo.
1: Y
0: así que,
1: bueno, en Instagram está verificada la cuenta.
0: No hay
1: para
0: excusas.
1: Que ustedes digan, esta es.
0: Escucha, ¿cómo está Raúl, mi amigo Raúl, tu padre, preparado para esta noche, viendo para ver el partido o no? ¿Ya está listo?
1: No ha dicho nada.
0: No ha dicho nada.
1: No, yo estaba golpeado todavía con uno del Mundial.
0: Claro, porque vuelve el fútbol argentino. En realidad hoy Copa Sudamericana, la
1: pero
0: previa
1: sí,
0: de la
1: siempre está listo para el próximo partido.
0: Siempre está listo, siempre está listo. ¿Hay un sillón, hay cábalas? ¿Cómo es?
1: No, no sé.
0: Tranqui.
1: Sí, nada, no sé qué.
0: Descontracturado.
1: Sí, sí, bien, sí. Bien. Depende de qué hora juega.
0: 21:30.
1: Y sí.
0: Boca juega 21:30 hoy, gente. Por ahí algún despistado que se está levantando, está
1: pero
0: arrancando.
1: Lo mira.
0: No lo mira.
1: No, sí, lo mira.
0: Ah, lo mira, obvio, obvio.
1: Obvio.
0: Bueno, vamos, Steffi, con el tiempo. A ver qué dice el servicio meteorológico a esta hora. Dale.
1: Dale. Bueno, tenemos una mañana gris. Esto no importa cuando te lo digamos, porque sigue así. No quiere cambiar. No, no, no sé. ¿Será que está tocado también el clima? ¿Está arreglado?
0: Tremendo.
1: 11 grados, 9 la térmica y 14 la máxima para hoy. Como te venimos diciendo, el cielo está cubierto, hay lloviznas por momentos. Y bueno, una mañana muy gris que sigue, que nos viene acompañando ya hace varios días. Esperamos que el próximo fin de semana aparezca algo de sol, pero bueno, todavía se ven bastantes nubes. Bajan las chances de lluvia a partir del sábado y el domingo, son bastante bajas. Pero después es como que siempre hay un 20, un 25% de porcentaje de algunas lloviznas, como viene sucediendo. Datos que también te brindamos es la humedad. Actualizamos 95% de humedad, presión 1020. Estamos con viento este a 13 kilómetros por hora. Y estos son los datos que tenemos que darte del clima. Nos encantaría decirte que mejora, sale el sol, pero todavía está difícil.
0: Dato, no relato, dijo un amigo, ¿eh?

0: poco
1: gracias,
0: sol.
1: Gracias, Estefi. Bueno, contarte también que Diamante de Libre está cerrado hasta hoy. Hasta hoy. Último día que está cerrado Diamante Delivery. Uh-huh. Mañana René y toda su familia vuelve a las canchas.
0: Bueno, buenísimo.
1: 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El abrazo enorme para René y todo el equipo. Otra cosa, Fricos. Uh-huh. Está con unas cuestiones ahí de reparto. No hay reparto esta semana. No hay reparto esta semana. Sí, las puertas están abiertas. Le mandamos un abrazo a todo el equipo que escuchan todos los días la radio y están prendidos de la 95.7. 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
0: Sí, a mí me encantan las pizzas a la parrilla de Luis.
1: No, tremendo, tremendo. 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
1: 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Vamos a Daluigi, que hace unos ricos agridulces. ¿Te clavás un sanguchito de ananá o no?
0: Yo no.
1: ¿No? ¿Ananá con jamón y queso?
0: No.
1: ¿Palmito? ¿Salsa
0: puede
1: golf?
0: Ser.
1: Hasta
0: sí,
1: ahí sí.
0: Ahí sí.
1: ¿Y ananá?
0: No.
1: ¿Pizza
0: ananá
1: de ananá?
0: Con nada.
1: ¿La pizza
0: solamente
1: de ananá?
0: Solamente en
1: no.
0: Una ensalada de fruta, capaz.
1: Claro. No. O sea, pero pizza de ananá tampoco.
0: No. Me mirá. Jode el agridulce, ¿por qué?
1: Claro, claro. Porque
0: estamos
1: la gente
0: muy
1: come
0: bien con el dulce y el salado, me encanta. ¿Por qué agridulce?
1: Claro, no mezclar.
0: No.
1: ¿Dulce o salado? No,
0: sí,
1: no.
0: Yo soy blanco o negro, gris
1: claro,
0: no me gusta.
1: Claro, claro, claro, ahí va. O sea, por ejemplo, yo te invito a comer unos sanguchitos de ananá.
0: Comelos vos.
1: No, gracias, llevo vianda.
0: Sí.
1: Claro, perfecto. ¿Nunca te pasó, digo, porque, perdón que nos fuimos un poco de tema, pero es interesante, nunca te pasó que te invitan a comer a un lugar y cocinaron, bueno, tal vez, no, vos Estefi, no tenés tanto este problema, porque vos comes de todo, digamos, sos de las que no tiene drama para la comida, pero, viste, que te invitan y decís, che, no, como que no te gusta lo que te invitaron a comer o algo así. ¿Te ha pasado o no?
0: Y alguna vez sí.
1: ¿Y qué haces? ¿Lo comés? ¿Te haces la descompuesta? ¿Comés un poquito y uy,
0: si,
1: estoy llena?
0: Si no tengo confianza, a veces como. Uh-huh. Pero...
1: Como de mala gana, digamos.
0: Sí, no, y después me cae mal porque yo ya sé que eso no me gusta.
1: Ah,
0: eso es lo peor.
1: Ah, es psicológico.
0: Hay que hacerlo.
1: Ah,
0: hay que
1: es
0: hacerlo. Si no te gusta,
1: claro.
0: No lo comas porque después te cae mal real. Pero
1: bueno,
0: si
1: la próxima vez que venga...
0: Si ya tengo confianza, yo les digo, mirá, yo esto no
1: esto
0: lo como.
1: No,
0: o sea,
1: obvio.
0: Veo
1: si hay
0: si
1: confianza,
0: puedo comer otra cosa, puedo pedir, puedo hacer, no sé.
1: Si hay confianza, se puede confiar. Y se puede hablar y todo, olvídate.
0: Si no confías, no hay confianza.
1: La frase hoy de las redes sociales, estamos tan contaminados en las redes sociales. No, pero lo que iba, zarpado lo agridulce de Daluigi. O sea, somos pocos los del agridulce. Creo que mi tío Fabián también se engancha en esta. Somos por ahí, salimos los, viste... Los dos y nos encanta.
0: Probar
1: pero,
0: eso.
1: Pero sí,
0: no,
1: sí,
0: no.
1: sí, olvídate. Pero palmito, ananá, salsa golf, ¿no? No va por ahí.
0: Y eso como que no me desagrada tanto.
1: Bien, bien. Bueno, escucha, vamos a cambiar
0: pero
1: rotundamente
0: bueno,
1: de tema.
0: Otros sanguchitos que hay ricos.
1: No, olvídate, hay un montón.
0: Vienen con huevo, morrón.
1: No, zarpado. 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
1: 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Lo encargás. 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
1: Las dos opciones son muy buenas. Mirá, mi prima Vale coincide. Dice, chicos, aguante palmito y salsa golf.
0: Bueno,
1: o sea, olvídate.
0: ¿Pero a la nana le gusta? Yo no puedo creer que coman ananá.
1: Sí, sí.
0: O sea, escucha, yo creo que ni en la ensalada en fruta me gusta mucho.
1: Yo voy a hacer uno y te voy a convidar.
0: No quiero.
1: Escucha.
0: No quiero probar eso.
1: Capa de, bueno, pan.
0: Uh-huh.
1: Un poquito de, esto lo hago yo, ¿eh? Un poquito de mayonesa. ¿Salgo a la cámara haciendo el gesto? Pan, mayonesa, ananá. Una capa bien puesta de ananá. Otra capa de pancito, jamón y queso. Y ahí podés poner el aderezo que vos quieras. No sé, yo pongo, tal vez voy de vuelta por el ananá. Digo, por más ananá le ponía. Por la mayonesa. Cierro. Los corto. Nada. Un poquito de agua, se humedecen los sanguchitos. Nada, no, zarpado.

0: zarpado. Bueno, el abrazo grande a los amigos que se van sumando. Che, aguante los palmitos y a sabor. Vale, decime que me bancaron la de ananá también, ¿eh? Bueno, gracias. Hola, gente linda. Lo más mortal, Gino. Ah, claro, eso quiere decir que es bueno, ¿no, Silvia? Joya, se dice hoy. Gracias, Teresa. Buen día, chicos. Sí. La selección perdió. Ah, otro tema, para que estamos.
1: No, no importa. De hoy,
0: hoy estamos
1: hablando,
0: haciendo un popurrí. Hoy estamos haciendo un popurrí.
1: Siempre terminamos en la selección.
0: Y ahora vamos a hablar de lo que pasó ayer en Barrio Urquiza, que fue tremendo, ¿eh? Hay sí. un informe policial. Buen día, chicos. La selección perdió porque España fue mucho mejor. Es cierto que jugó mal, pero es impensado que vayan a menos. No nos olvidemos de que Francia le metió 6 goles. ¿A quién? Ah, Inglaterra. No desconfiemos, solo aceptemos una derrota. La acepto, Carlito, la acepto, banco, aceptar la derrota, no jugaron mejor, sí.
1: Pero algo pasó antes
0: pero
1: del partido.
0: Pero algo hay en el aire, algo hay en el aire.
1: Estábamos golpeados, o sea, no golpeados, nosotros nos sentíamos con una energía rara que no había en otros partidos y los jugadores también estaban con otra energía. Mirá qué vas a decir, es un partido, no, vamos a jugar, es un
0: no,
1: partido.
0: No, tremendo, tremendo. Algo hay en el aire. 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Subimos un poquito la cortina, ya venimos con todo esto que está pasando en la 95.7.

0: feo, pero antoja.
1: Bueno, ayer nos enteramos de una situación que estaba pasando en Barrio Urquiza, Steffi. Quiero que me cuentes todo.
2: Sí, bueno, vamos a estar hablando un poco de los informes que llegaron de la policía. En este caso, una mujer resultó lesionada tras un conflicto entre vecinos en Barrio Urquiza, como vos decías.
1: Esto pasó ayer y este es el informe policial, ¿no es cierto?
2: Claro. Sí, sí, esto...
1: Perdón, quiero insistir en algo, Steffi, porque el otro día también nos decían. Nosotros, en Diamante FM, yo no me voy a meter en el trabajo de ningún medio. Nosotros siempre hablamos del trabajo de Diamante FM. Y nos basamos exclusivamente en los informes policiales, en la palabra oficial. O sea, la palabra oficial es jefe, subjefe o informe policial. Esa es la información oficial. Después, para habladurías, para comentarios, están las redes sociales, está el WhatsApp, están las imágenes que se hacen virales, están los videos. Todo eso son habladurías y queda y muere en eso. Vos te vas a poder enterar el nombre, te vas a poder ver un video, vas a saber dónde fue. Nosotros tenemos la información oficial. Información oficial. Que hoy los medios de comunicación se deben regir por información oficial. Porque si no, viste, viene Pepe y te dice, che, mirá, Gino, mirá, subite esto a la Diamante FM que tengo el video, pero ¿y qué le pongo? ¿Fuente Pepe? Ah, no, a mí no me nombres. Nah, bueno, entonces, ¿me explico?
2: Obvio.
1: Dicho todo esto, que en realidad es un detalle que agregamos, porque quien sigue Diamante FM sabe cómo trabajamos. Te contamos a continuación el informe oficial de lo que pasó ayer en Barrio Urquiza, Steffi.
2: Sí, sí, sí. Es muy breve igual este informe. Fueron más, creo, las imágenes y el revuelo que se armó detrás, porque el informe que emitió la jefatura de Diamante habla de que, bueno, el personal del Comando Radioeléctrico intervino durante la tarde de lo que fue el día de ayer en un conflicto entre vecinos que se registró en la intersección de calles Pellegrini y Catamarca, que esto, como decíamos, está ubicado en Barrio Urquiza. Al arribar al lugar, los efectivos constataron que las personas involucradas se habían agredido por una problemática de carácter particular. Como consecuencia de este altercado, una mujer sufrió lesiones leves y debió recibir atención médica.
1: Okay.
2: La presencia policial permitió pacificar la situación y evitar que el enfrentamiento

0: continuara. Posteriormente, las partes involucradas decidieron realizar las correspondientes presentaciones judiciales para que se investigue lo sucedido. La intervención se produjo en el marco de los operativos preventivos que el Comando Radioeléctrico desarrolla en diferentes calles y barrios de nuestra ciudad. Como les decimos, esto sucedió miércoles por la tarde, un conflicto entre vecinos que se registró en calles Pellegrini y Catamarca en Barrio Urquiza y que, bueno, luego de lo sucedido, como la mayoría sabe y han visto, una mujer sufrió lesiones leves, debió recibir asistencia médica y luego, posteriormente, las partes involucradas decidieron realizar las correspondientes presentaciones judiciales para que se investigue lo que sucedió en Barrio Urquiza, como te contábamos. Esto fue lo que está y estuvo circulando por WhatsApp y demás.
1: Bien, ¿no? Bien.
0: Porque
1: bien.
0: Creo que fue por WhatsApp que se empezó a viralizar el video.
1: Bien.
0: A compartir y bueno, eso fue lo que les estuvo llegando seguro a ustedes en el día de ayer o en la mañana de hoy.
1: Esa es la información oficial.
0: Sí.
1: Escuchá, no quiero, o sea, porque yo dije Pepe, como decir Pepito, como decir fulano. No es que le quiero caer a ningún Pepe, porque por ahí dicen, che, no, pero si Pepe no te trae información, viste, no le caigo a nadie. Acá hay algunos amigos que dicen, ah, ¿vos decís por mí? Dice, no le caigo a nadie. El saludo a todos los amigos que nos van dejando algún mensaje. Porque ese día del partido de que le ganamos a Inglaterra, que fuimos toda la plaza a festejar, impresionante, sí. Cómo llovieron mensajes, videos,
0: sí, che fue esto, che fue allá. Una confusión, ¿no? Porque mucha gente pensaba que la persona que falleció estaba en la plaza.
1: Había sido
0: el herido de la plaza. O sea, hubo un montón de comentarios porque empezó a circular información. Y bueno, y nosotros no habíamos publicado nada. O sea, nosotros lo publicamos en la madrugada, recién a la información, salió el informe. Que lo habremos estado publicando a las 6 de la mañana del otro día.
1: Tremendo, es que no podemos sino guiarnos por eso. O sea, yo, che, mirá.
0: Y encima lo peor fue que, no sé, creo que mejor igual, que nos habíamos ido y después pasó esto.
1: Sí.
0: Después empezaron a llegar todas estas noticias.
1: Yo me enteré por un amigo que estaba en la plaza y me dijo, che, acá, mirá, hubo un lío, apuñalaron a uno. Después dice, che, falleció. No, un lío era. Esto era
0: claro,
1: otro lío. No se entendía
0: pensábamos
1: nada.
0: Que el que falleció era el que estaba en la plaza y que qué estaba pasando en la plaza, que si se suspendió, que si ya se había terminado el festejo. No entendíamos nada y la gente les pasó un poco lo mismo porque era mucha la información. Hoy en día, viste, que te empiezan a mandar fotos, videos, todo a través de WhatsApp y entonces como que se genera esa cosa de que, ¿quién lo dijo? ¿Quién lo publicó?
1: No, total. Bueno, vamos a un flash informativo y venimos a la vuelta con más info, tenemos notas, todo a continuación. Quédate en la 95.7. Hoy vamos a hablar, obviamente, como dijimos, esta semana va a ser todo en homenaje a las aldeas después de las 9 de la mañana, sí. Hablando con cada una de las aldeas, pero hoy vamos a tener un tema muy interesante con la ginecóloga sexología y regenerativa, médica especialista, doctora Milagros de Alessandro. Ella que trabaja en CBI, en Centro de Bienestar Integral de sí. Libertador San Martín, y vamos a hablar de la nueva mirada ginecológica desde la medicina regenerativa. Un tema interesante. Lo vamos a abordar a la vuelta, dale.
0: Me encanta, mientras esperamos que regrese Salud Diamante.
1: Dale, obvio, porque estamos re interesados y expectantes por esto que regresa. Pará, ya te digo. En dos semanas, porque hoy es jueves 23, el otro jueves 30, el jueves 6 y el viernes 7 también se viene una novedad a partir de las tardes, ¿no?
0: Sí, se viene algo a la tarde para lo que va a ser, bueno, la FM, pero también pensado ya más en el formato streaming, así que van a estar todos invitados a sumarse los viernes a la tarde desde las 17.
1: Con la conducción de...
0: ¿De quién les habla?
1: Va a estar Steffi ahí a la va a estar.
0: Pero
1: adelante.
0: Con un equipo,
1: con un equipo,
0: ya,
1: no,
0: ya sola nunca más.
1: Saludamos, vamos a saludarlos a los chicos. Sí. Vamos a saludar a la Martu, va a estar sumándose con Steffi.
0: Martu Loza.
1: A la Ami Jaime.
0: Ami Jaime. Y, o a Mira, como muchos la conocen.
1: A Mira,
0: también.
1: Y a Loren Ratero. Sí. Que va a estar bueno. Después el Nahu en la parte técnica conmigo. Vamos a hacer un despiole.
0: Para todos.
1: Sí.
0: Conti, bueno, hay un montón.
1: Juancito.
0: Hay mucho equipo. Sí, no, somos un montón.
1: Una banda.
0: No sé si vamos a estar todos los viernes, pero bueno, son parte del equipo que cada uno hace su parte para que esto vaya a llegar a salir al aire ahora el 7 de agosto.
1: Escucha, el jueves 6 vuelve Salud Diamante. A las 20, como estamos acostumbrados. Y el...

0: El viernes 7, a las 17 horas, comienza Turno Tarde. ¿Qué te parece?
1: Me encanta.
0: Turno Tarde, ¿viste como los lieros, los que hacen lío en la escuela? Son los del Turno Tarde, ¿viste? Siempre se echa la culpa al de Turno Tarde, ¿viste?
1: Sí.
0: Bueno, ahí vamos a ir hablando de esto. Ya venimos, vamos a una pausa.
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1: Nacionales. El gremio de los farmacéuticos cerró una nueva paritaria y el sueldo básico superará los 4 millones de pesos en septiembre. El Sindicato Argentino de Farmacéuticos y Bioquímicos acordó una nueva actualización salarial para el tercer trimestre. Con el incremento, el sueldo básico llegará a 4 millones 65 mil pesos en septiembre para directores técnicos de farmacias, droguerías y laboratorios. El acuerdo firmado por el gremio y las cámaras empresarias incluye adicionales por competencia, gestión y permanencia que representan un 30% extra sobre el básico. La FIP destacó que cada vez más afiliados optan por convenios que ofrecen mejores condiciones salariales y laborales a largo plazo.
2: Provinciales.
1: Tiempo en Entre Ríos. Anuncian otro día nublado, pero pronto mejorará el clima. El Servicio Meteorológico Nacional anticipa que este jueves continuará la nubosidad en Entre Ríos, aunque sin lluvias. Las temperaturas seguirán bajas, con mínimas de entre 8 y 10 grados y máximas de 15 a 16 grados. En Paraná, La Paz, Diamante y Villaguay se espera cielo mayormente nublado, mientras que en Concordia y Federación la jornada será cubierta. En Gualeguaychú y Colón, la mínima rondará los 8 grados. El pronóstico indica que desde el viernes podría volver a salir el sol de manera parcial, aunque con importante presencia de nubes.
2: Locales.
1: Diamante habilitó un chatbot de WhatsApp para realizar reclamos municipales. La Municipalidad de Diamante implementó un nuevo sistema de reclamos vecinales a través de WhatsApp. Los vecinos podrán comunicarse al número 34 36 20 11 50 para informar problemas de servicios como recolección de residuos, luminarias, podas o escombros. El chatbot permite adjuntar fotos y genera un registro con fecha y hora que luego se deriva al área correspondiente. La secretaria de Gobierno, María José Busquiazo, destacó que la herramienta agilizará la atención y forma parte del proceso de modernización de la administración municipal.
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0: 8:38, abrazo a mis amigos que se van sumando en la 95.7 Diamante FM, gracias por estar. Bueno, seguimos. Steffi, hay novedades, quiero mandarle un saludo enorme a Silvia, a Mari, a todos los amigos. Hay que aceptar la derrota, dice, de la selección. Sí, obvio, obvio, está todo aceptado eso. Queríamos ver un poco lo que está pasando, ¿no? Steffi, vamos a más novedades.
1: Por supuesto, Gino. Bueno, ayer hablábamos de que Diamante está habilitando un chatbot de WhatsApp para realizar reclamos municipales. ¿Sí? La Municipalidad de Diamante ha comenzado a implementar esta nueva metodología para agilizar la recepción y la resolución de reclamos vecinales mediante un WhatsApp, ¿sí? Un contacto de WhatsApp. Estuvimos ayer en contacto con la Secretaria de Gobierno y Desarrollo Social, María José Buschiazzo, que explicó en el programa que los vecinos van a poder comunicarse al teléfono, un teléfono que ya se estaba utilizando para distintos asuntos relacionados a lo municipal y que, bueno, ahora va a ser el número de centro de atención al vecino, así lo han dado a llamar. Atención, para que vos lo agendes del otro lado si todavía no lo tenías, es el siguiente: 3436-201-150. 3436-201-150. Este contacto va a ser para que vos puedas, vas a utilizarlo para reclamos, para presentar sugerencias vinculadas con servicios generales, con obras públicas, espacios públicos, obras sanitarias y también para todo lo que tenga que ver con estos temas, pero de la delegación de Strobel. A través de este nuevo canal se va a poder informar problemas relacionados con la recolección de residuos, retiro de derrames y escombros, podas, luminarias y otros servicios municipales. Al iniciar la conversación, el sistema presenta un formulario que debe ser completado con los datos correspondientes. También te permite adjuntar fotografías, generar un registro con la fecha y el horario exacto en los que fue efectuado tu reclamo. Y una vez enviada la solicitud, el vecino va a recibir un correo electrónico confirmando su recepción. Posteriormente, el formulario va a ser derivado al área municipal encargada de brindar una respuesta o resolver este inconveniente. Buschiazzo señaló que la herramienta va a permitir contar con información estadística, mejorar la operatividad interna y hacer un seguimiento más eficiente de cada gestión. Dijo, buscamos agilizar cada reclamo y poder cumplir con el vecino brindando respuestas más rápidas. La atención presencial continuará disponible en la oficina del Centro de Atención al Vecino, mientras que las denuncias seguirán siendo recibidas por policía municipal. Toda esta información, como ustedes ya saben, siempre en diamantefm.com.ar, nuestra web, o disponible también la nota en nuestro canal de YouTube.
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0: Seguimos en la 95.7 Diamante FM. Hoy decíamos que íbamos a hablar en la 95.7 con la doctora Milagros D'Alessandro. Ella es médica especialista en ginecología, sexología regenerativa. Y vamos a hablar de la nueva mirada de la ginecología, lo nuevo que se está trabajando, que se está abordando, que se está viendo también en este mundo de la medicina, desde la medicina regenerativa, valga la redundancia. Con nosotros, en contacto telefónico, Milagros D'Alessandro. Un abrazo, Milagros. Soy Gino, estoy en la 95.7. Estamos conversando en la 95.7 para toda la región. ¿Cómo andás? ¿Me escuchás ahí? Perdón. Ahí.
1: Yo te escucho perfecto, no sé si ustedes me escuchan bien.
0: Muy bien, ¿cómo andas, Milagros?
1: Todo bien, gracias a Dios.
0: Gracias, gracias por el espacio que le brindás a la radio. Hoy también trayendo esta consulta por intermedio de CBI, de Centro de Bienestar Integral, desde Libertador San Martín, pero bueno, sabemos también que estás trabajando en un montón de lugares y vamos a hablar hoy, porque me decías que vamos a conversar de la nueva mirada ginecológica, desde la medicina regenerativa. ¿De qué estamos hablando correctamente cuando hablamos de esto, Milagros?
1: En lo personal yo creo que es la medicina que se viene. Creo que ya la medicina tradicional, si bien es fundamental, porque todos tenemos que formarlo, ¿no? Necesitamos un poquito ver un poquito más allá. Hoy las mujeres, bueno, yo voy a hablar de las mujeres, pero esto abarca a hombres, mujeres, niños, todos, ¿no? Hoy necesitamos no solo ir a reparar lo dañado, sino, no ir a sacar lo roto, digamos. Uno con la medicina tradicional tal vez iba a solucionarse un problema instalado y demás. Ahora con la medicina regenerativa, hoy lo que tratás es de mejorar para que no aparezca el problema, digamos. ¿Sí? Uno trata de regenerar las células, los tejidos, el órgano dañado, ¿viste? Para dar una mejor funcionalidad a lo que ya tenemos. Bien. Es para mejorar lo que ya tenemos y que siga estando saludable para poder usarlo de la mejor forma posible. En lo que es ginecología regenerativa, quizás antes se lo asociaba un poco más con lo que era estético, pero hoy lo que sabemos es que la medicina regenerativa busca reparar, hidratar, devolver la elasticidad, ¿sí?, de los tejidos, la funcionalidad de los tejidos de la zona vulvovaginal y de la zona pélvica.
0: Okay.
1: Que tan importante es para las mujeres.
0: Y esto, estos cambios, esto que se busca regenerar, como vos decías, esto aparece, estas molestias íntimas, estos cambios, digamos, aparecen después de los partos, durante la menopausia, con el paso de los años, digo, ¿va apareciendo en estos momentos?
1: Sí, a todo eso que dijiste. Aparece justamente en todos esos momentos. Y las mujeres somos muy cíclicas, ¿viste? No solo cíclicos por mes, por nuestros ciclos hormonales mensuales, sino también por nuestra vida, ¿sí? Empezamos siendo niñas, después entramos en la edad adulta, en donde en teoría tenemos todas nuestras funciones perfectas.
0: Perdón, Miri, te perdimos ahí, perdón. Ahora sí. Te habíamos perdido en las últimas frases, perdón.
1: Hoy se sabe que a partir de los 32 o 35 años nuestros niveles estrogénicos empiezan a descender de a poquito, ¿sí? Entonces, ¿qué quiere decir esto? Quiere decir que tenemos que esperar hasta que entremos en menopausia, que ya no nos venga más la menstruación, que ya nos sentamos seca, que ya estemos perdiendo pichí, que ya no podamos hacer esfuerzo, salir al gimnasio porque se nos escapan las gotitas de pi para empezar a hacer un tratamiento. No. Hoy sabemos que a partir de los 32, 35 años nosotras deberíamos empezar a cuidar nuestra zona genital, ¿sí? Que esto tal vez no se hablaba antes. Hoy se sabe que así como a los 30 y pico empezamos a ponernos cremas en la cara y empezamos a cuidar nuestro rostro para evitar que aparezcan las arruguitas o por lo menos retrasarlas, lo mismo deberíamos empezar a hacer a nuestra zona genital. Y así con todo, ¿no? Después ir acompañando nuestros cambios propios de la vida con, bueno, todas las tecnologías que hoy tenemos a nuestro alcance para que todo siga estando cómo queremos que esté, y no estar, empezar a acostumbrarnos al dolor, o acostumbrarnos a la molestia, o acostumbrarnos a la sequedad, uh-huh. y demás, ¿no?
0: Ahora, ¿cómo es una primer consulta? O sea, ¿cómo se hace una evaluación? ¿Cómo se realiza esto antes de indicar un tratamiento? Y ¿en qué caso la medicina, también como hablábamos, la medicina regenerativa, puede ayudar a mejorar la salud y el bienestar también de la vida misma de una mujer, ¿no?
1: Sí, pero mira, es más o menos lo que yo te mencionaba. Yo soy ginecóloga, uh-huh. y además soy sexóloga, y al principio intentaba separar estas dos áreas. Okay. Ahora que estoy más metida también en lo regenerativo, y todo acompaña a todo, y me doy cuenta que uno no puede estar, yo por lo menos no puedo ir separando, porque todo, la funcionalidad, el bienestar, tanto en la parte de salud como la parte sexual, uh-huh. debe estar con nosotros. Entonces, mi consulta, muchas pacientes me dicen, no, tu consulta no es una consulta común. Y no, puede que no sea una consulta común de la que estamos acostumbrando. La paciente llega, se le pregunta antecedentes, nada más. Si no la conoces, y bueno, el Papa Nicolau, la mamografía, y listo, ya está. Uh-huh. Y el laboratorio, como mucho, se acabó. Y si te acerca, te dan unos ovulitos, pensando que puede haber un flujo, y listo. La verdad es que vamos un poco más allá, preguntamos cómo está, si hay sequedad. Hoy, para la sequedad, que es lo que más afecta a la mujer de hoy, creo que esta sensación, las mujeres que ya estamos pasando los 40, uh-huh. Esta sensación de irritación, de que hasta la bombacha por ahí les molesta, ¿sí? Hay mujeres que hasta llegan a lastimarse por el roce de la bombacha, ni hablar de las relaciones sexuales, ¿sí? La picazón, muchas veces se asocia que hay picazón en la zona vulvar, y se cree que es por algún bichito, algún honguito, algo, pero muchas veces es por la misma sequedad, por la misma atrofia, por la misma consecuencia esta del paso del tiempo y el descenso estrogénico a nivel local y demás. Bueno, ¿cómo evaluamos esto? Por lo que la paciente te cuenta, por un examen físico, vemos la zona, la evaluamos, hacemos ciertas pruebitas que hacemos junto con la paciente para ver si hay algún tipo de debilidad de la pared, de la zona pélvica, si hay algún escape, alguna fuguita de un poquito de pichí, o vamos viendo si hay algún descenso del piso, okay. Y cómo están las mucosas. Y en base a eso, y en base a lo que la paciente cuenta, es donde, bueno, se sugiere o simplemente una cosmética íntima como uh-huh. para hidratación, o por ejemplo podemos usar plasma rico en plaquetas. Otra cosa que se puede usar y que anda muy bien es el Haifu. Quizás uno cuando dice Haifu lo asocia con el rostro porque es en donde más se lo empezó a conocer, pero ahí existe el Haifu ginecológico y en el CBI lo tenemos.
0: Bien. Hay un montón de herramientas. Digo, estamos hablando con la doctora Milagros D'Alessandro, médica especialista de ginecología, sexología.

0: permite el término. ¿Cuándo debo ir a una consulta y por qué no conviene llegar tarde a esto?
1: No conviene llegar tarde porque no tenés que por qué aguantarte, ¿sí? Las mujeres hemos naturalizado la molestia, ¿sí? Quizás culturalmente, quizás porque, qué sé yo, nos da vergüenza, pero dejemos de naturalizar el sentirnos incómodas, ¿sí? No solo en la parte de nuestra sexualidad, sino en nuestro diario, ¿sí? Nosotras no deberíamos por qué sentirnos incómodas. Y la mujer de 50 años hoy y más, no es la misma mujer de 50 años de hace 40 años atrás, 50 años atrás. La mujer de 50 años hoy es una mujer totalmente activa, con un montón de proyectos, con un montón de cosas a cargo de ella, en donde no puede darse el lujo de sentirse mal, de estar molesta, porque esta mujer hoy quiere disfrutar. La mujer después de la menopausia hoy empieza casi que una nueva juventud, es otra vuelta. Sí, están los hijos, ya están grandes, están reencontrándose con sus parejas, entonces es como que otra vez puede empezar a jugar a ser novia de su pareja y empezar a querer disfrutar por ese lado, empezar algún proyecto nuevo, porque bueno, el proyecto tal vez de criar los hijos ya estuvo, entonces hay todo un proyecto personal nuevo en donde ella debe sentirse acompañada con su cuerpo y estar cómoda con su cuerpo. Y los genitales claramente reciben un cambio por el cambio hormonal que tenemos las mujeres después de la menopausia. Pero no porque este cambio sea real, tenemos que aguantar el malestar que por ahí nos puede traer. Bien. Entonces hoy tenemos un montón de cosas para ayudar.
0: Bien. Milagros, y hoy en consultorio, sacando los estudios de rutina, ¿cuáles son las consultas más frecuentes? ¿Qué es lo que más estás viendo? ¿Qué te preocupa? ¿Qué te pone contenta que se esté empezando a consultar?
1: Me pone contenta que empezaron a descubrir que esto existe y están llegando por el boca a boca. Están llegando y la característica es esta. Che, Mili, la verdad que esto, el HIFU, porque una de las cosas, igual que el láser, me hiciste y realmente sentí el cambio. En la segunda sesión de HIFU ya sentí que estaba mucho más húmedo todo y que no me molestaba y que no sentía el ardor, igual que con la incontinencia de orina también, ya mejoré que ya puedo llegar bien al baño, no me orino cuando voy al gimnasio, viste que esto es muy característico, muchas mujeres dejan el gimnasio porque al hacer fuerza se le escapaba una gotita. Okay. Y no podemos dejar el gimnasio sabiendo todos los beneficios que nos trae el gimnasio. Entonces, bueno, acompañemos para seguir con una vida saludable.
0: Bien.
1: Y la verdad que esto, ayer me decía una paciente, Mili, le avisé a dos amigas más de esto, le conté lo que me pasó, le conté lo que hiciste y están queriendo venir a verte. ¿Viste? Y esto me pone contenta porque empezamos a dejar de normalizar el malestar.
0: Qué bueno. Milagros, ¿dónde te veo? ¿Dónde estás trabajando? ¿Cómo estás trabajando? ¿Cómo hacen las mujeres para perder también este miedo que hablábamos hoy, naturalizar las molestias, para sacar el pudor y tener la primera consulta con vos? ¿Cómo hago? ¿Cómo qué recomendación brindás?
1: Súper simple. Mandan un mensajito al CBI y ahí las chicas les preguntan y simplemente sacan una consulta. El resto pasa todo dentro del consultorio en completa intimidad, así que nadie sabe qué es lo que se hizo, qué no se hizo. Sacan la consulta y el resto lo charlamos puertas adentro del consultorio.
0: Bien. Mili, un placer siempre conversar con vos. Gracias por esta buena onda, por darnos un poquito de tu gran conocimiento y por ponernos en contexto también de lo que está atravesando hoy la salud en la ginecología, en la sexología también y en esto regenerativo que es tan importante.
1: Por favor, gracias a vos, Gino, por siempre estar presente y dar este espacio. Es tan importante.
0: Gracias, te mando un abrazo enorme y nos vemos pronto. Ojalá que sigamos charlando de todo esto y mucho más.
1: Dale, un abrazo.
0: Que sigas muy bien. Con nosotros la doctora Milagros D'Alessandro, conversando hoy de la ginecología, la sexología y lo regenerativo de la medicina también. Ella es médica ginecóloga y sexóloga y estuvo conversando aquí porque ella trabaja en Libertador San Martín y en distintos lugares, pero hoy

0: desde CBI, desde el Centro de Bienestar Integral, que con ellos vamos a ir a una pequeña pausa, porque el Centro de Bienestar Integral está en Libertador San Martín y tiene un montón de atención para brindarte. Siempre, siempre, siempre vas a encontrar profesionales trabajando para vos. Escuchamos el avance, una pequeña pausa en Diamante FM y a la vuelta seguimos hablando de más de lo que pasa en la región, en la zona, en el departamento Diamante. 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

0: 9:16, seguimos en la 95.7, Steffi. Vamos, hola, Juan Carlos dice, hola chicos, el tema del chatbot de la Muni, ¿es para infracciones de tránsito también? No.
1: No, porque eso ya sería policía municipal.
0: Exacto, no, no es para infracciones de tránsito. Así que, a otra cosa, mariposa, dijo un amigo. Bueno, Steffi, seguimos con más info, dale.
1: Sí, bueno, vamos a abrir la ventana como siempre está ahora. Sigue gris la mañana, eso ya no es ninguna novedad. Últimamente venimos para atrás con el pronóstico, ¿no? Poco sí. Sol es lo que se ve por estos días. 11 grados, 9 la térmica. Parece que esto se rompió porque siempre lo mismo, che. No cambia, no quiere salir el sol, no pasa nada. Imagínate, viste que hay algunas ciudades donde siempre está nublado y llueve.
0: Tremendo, es verdad, pasa su
1: otoño, no me acuerdo cómo Seattle, no me acuerdo cómo se pronuncia.
0: Seattle.
1: Sí, que uh-huh. Es donde sucede gran parte de la serie Grey's Anatomy.
0: Ajá.
1: Bueno, ahí siempre lluvia, nublado, es como...
0: Ah, mirá, no sabía.
1: Bueno, creo que a la larga te acostumbras, ¿no?
0: No sabía vivir así. No sabía que era de esa forma.
1: Sí, los días muy grises. Bueno, nosotros... contándote un poco de lo que pasa, la máxima para hoy 14 grados, bueno, la humedad 95%, esto todo se mantiene, presión 1021, el viento sopla del este y nosotros te contamos que viene así el clima, muy poco sol para los próximos días y todavía estas chances de días grises, inestabilidad, mucha humedad y lloviznas. 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
0: Perfecto, todo lo que pasa te vas enterando aquí en la radio en la 95.7 con toda la información. Tenemos más, Steffi.
1: Sí, tenemos más cosas que, bueno, han ido sucediendo. Ayer comentábamos un hecho que sucedió en un local en pleno centro de Diamante. Luego salió un pequeño informe acerca de esto, sí, que nosotros les decíamos que recuperaron un objeto sustraído de un comercio de Diamante. Vieron que el mismo comercio había publicado las imágenes de esta persona. Y bueno, después dijo que ya se había solucionado. Salió el informe y dice, personal de la División de Investigaciones logró recuperar un producto de perfumería que había sido sustraído de un local comercial de Diamante. La intervención se inició a partir de una denuncia que indicaba que una persona se había retirado del comercio sin abonar esta colonia. Bajo directivas del Ministerio Público Fiscal, los agentes reunieron distintos informes y elementos que permitieron determinar a pocas horas del hecho la presunta participación del autor. El producto fue localizado en un sector del barrio La Merced, donde había sido adquirido por otra persona y posteriormente fue restituido a su propietario. Desde la policía recordaron a la comunidad la importancia de no adquirir productos de procedencia dudosa, ya que este tipo de operaciones contribuye al circuito delictivo. Ante ofrecimientos sospechosos, solicitaron dar aviso inmediato a las autoridades. Hablamos de este objeto sustraído en un comercio de Diamante que fue recuperado y está ya la gacetilla y la información en Diamante FM.
0: Todo lo que pasa, te vas enterando aquí en la radio en la 95.7. Vamos a la entrevista a continuación.

0: 924, 148 años de las aldeas madre, y una de ellas es Aldea San Francisco. Hemos hablado ya con Spatzenkutter, con Protestante, con Aldea Salto. Hoy es el turno de San Francisco y Alvear, y mañana es el turno de Valle María, las cinco aldeas madres que han fundado nuestra zona. Hace 148 años, desde el 21 de julio. Por eso estamos en contacto telefónico ahora con el presidente comunal de Alvear, de Pueblo General Alvear y Aldea San Francisco. Se llama Alcides Medina y siempre es un placer conversar con él. Alcides, ¿cómo andás? Soy Gino, estamos en la 95.7. Buen día.
1: Muy buenos días, pero también el placer es mío charlar con ustedes y con los distintos medios de comunicación, ¿no es cierto?
0: Bueno, muchas gracias por el tiempo que le dedica a la radio, Alcides. Bueno, ¿cómo se están preparando? ¿Cómo están las celebraciones? ¿Cómo está el trabajo? Me imagino que arduo, pero quiero saber cómo es el contexto que están viviendo, si es festivo, cómo están atravesando estos 148 años y cómo fue la injerencia de Aldea San Francisco y Pueblo General Alvear, que bueno, nace luego, pero de Aldea San Francisco en esta gesta.
1: Bueno, nosotros no hacemos festejo, ¿no es cierto?, porque se encima mucho con Valle María, porque se pensaba hacer el 25 y estamos muy sobre la hora, o sea, como tenemos la invitación de Valle María también, así que participamos en Valle María con el nombre de San Francisco y Alvear, ¿no es cierto?
0: ¿Cómo es el tema de San Francisco y Alvear? ¿Son dos comunas, son dos ciudades distintas, son dos lugares, son uno solo?
1: Son dos pueblos distantes, más o menos a 4 kilómetros. Lo que pasa es que la superficie del ejido de la comuna de Alvear es grande, ¿no es cierto? Son 70 hectáreas. Claro. Y con la suerte de que, bueno, hoy ya no tenemos bien la cantidad de habitantes, pero sí se ha incrementado muchísimo con el tema de los loteos, ¿no es cierto?
0: Alcides, ¿qué parte de la identidad de la fundación de aquellos primeros aldeanos que llegaron, colonos, queda hoy? ¿Qué hay de los inmigrantes a 148 años en la zona?
1: Bueno, lo que pasa es que Alvear fue diseñado, el gobernador de ese momento pensaba hacer una ciudad del Vamos, ¿cierto? Por eso que conta de puras quintas de casi 5 hectáreas Alvear, ¿no es cierto? Uh-huh. Pero la gente quería más espacio, más tierra, más superficie, por eso después se fueron a la Quinta 100, ¿no es cierto? Y ahí en la aldea San Francisco habitaron, que ahí estamos haciendo un trabajo que me está ayudando José Garéis con el programa que con tu abuelo, con Oliva, trabajaron mucho por el tema de las aldeas, ¿no es cierto?
0: Sí, del Volga al Paraná.
1: Del Volga al Paraná, sí, ¿no es cierto? Dale así de que hace muchos años me regaló un libro, autografió y todo, que él siempre me dice, mira, estás también dentro, porque hace muchos años que andamos aquí en Alvear, ¿no es cierto? Yo desde el año 74 que tengo mi primer campito y desde entonces estoy trabajando para el pueblo, ¿no es cierto? Porque cuando yo en el 91 vine, no había absolutamente nada, ¿no es cierto? Era todo. Yo siempre digo, de un monte logramos hacer un centro cívico. Recién vengo de la escuela justamente, y tenemos la suerte de tener escuela secundaria, toda esa cosa que era impensado eso.
0: Claro.
1: Y bueno, estamos trabajando también con la escuela número 7 de San Francisco, así que estamos trabajando más acumulado con todas las instituciones, sin inmiscuirnos en las instituciones, ¿no es cierto? Yo colaboro, pero sin meterme en la vida institucional de cada una. O sea,
0: total.
1: Por eso estamos trabajando bien.
0: Alcides, y en cuestiones de estos 148 años y de la identidad de los alemanes del Volga hoy, también, ¿qué es lo que muestran día a día? ¿Qué es lo que se transmite actualmente a las nuevas generaciones?
1: Bueno, se está trabajando desde la escuela y de las distintas instituciones, inclusive ¿cómo que se llaman los vecinales? También se está trabajando para mantener vivo justamente eso, que se sepa que fue una de las primeras aldeas madre, digamos, toda esta zona. Uh-huh. Y inclusive no te olvides que Alvear fue el primer puerto de agua profunda de donde se despachó las cosechas, ¿no es cierto? Uh-huh. Que hasta 1949-50 estuvo el puerto, después bueno, lo absorbió Diamante, ¿no es cierto? Pero era nada más que en ese entonces se hacía, lo despachó en bolsa y no a granel, ¿no es cierto? Pero fue el primer puerto de agua profunda de donde se despacharon las primeras cosechas de la zona.
0: ¿Hoy cómo está funcionando Pueblo General Alvear y Aldea San Francisco? Y también hemos visto muchísimas fotos, de hecho lo estamos viendo ahora en YouTube, a las fotos del cementerio de Aldea San Francisco, muy elegido también para el turismo, ¿no?
1: Claro, porque tanto el cementerio de San Francisco como el cementerio de Alvear son los cementerios más viejos, y también tener las ruinas de la iglesia atrás de San Francisco, que eso fue primero una escuela y que también funcionaba la iglesia hasta que se hizo la otra iglesia. Hay una historia muy rica, si vos querés algún día, yo inclusive tengo unos escritos que tengo de hace muchos años, donde cuenta de toda la historia de los primeros inmigrantes y los primeros habitantes, ¿no es cierto?
0: ¿Quiénes fueron los primeros inmigrantes, si te recordás? Y el otro día hablábamos también con la gente de Aldea Salto y me decían que hay apellidos característicos de cada zona, de cada chacra, de cada poblado. ¿Hay apellidos característicos ahí en la zona también?
1: Bueno, sí, pero no en el mismo Alvear, ¿no es cierto?, sino en el ejido. Uh-huh. No olvide que el ejido de Alvear son 760, 780 hectáreas, ¿no es cierto? Uh-huh. Y no te puedo decir para no equivocarme.
0: Claro.
1: Pero sí, la mayoría que ya son descendientes, lógico, ¿no es cierto?
0: Seguro.
1: Y yo de pasada vi a una señora Hasselborg que contaba que ella había ido a la zona de Strobe, ¿no es cierto? Uh-huh. Sí, vamos, estamos relativamente cerca, o al menos
0: totalmente
1: no separa el rollo nada más, ¿no es cierto?
0: Totalmente.
1: Y ahí en la aldea San Francisco hubo una época llamada Picachera, que la gente, por temor más que nada, ¿no es cierto?, porque venían de guerra y qué sé yo, hacían cuevas.
0: Uh-huh, entiendo. Ahora, y de esta vasta historia que vos me contabas hoy, que es enorme, que hay libros y libros escritos, cuando aparece Aldea San Francisco y Alvear, ¿te recordás alguna, algo que quieras rescatar? Me gustaría que nos cuentes un fragmento o un pedacito nomás, para no llevarte tanto tiempo, Alcides, de la parte fundacional también de Aldea San Francisco, ¿no? Que tan importante es.
1: Mira, para no equivocarme, ¿no es cierto?, yo te voy a alcanzar un escrito que vos lo puedas ir leyendo. Dale. Y desarrollando cuando vos creas conveniente, ¿no es cierto?
0: Me encanta, dale, sí, lo tomo. Alcides, ¿cómo me decías, cómo se suman al tema de los festejos? ¿Van a estar el domingo en Aldea Valle María? Contame.
1: Sí, tenemos invitación para el día domingo en Valle María, desde las 10 de la mañana en el cementerio, que vos, me imagino que mañana tendrás el Mario, o lo tendrás ya vos en la agenda.
0: Sí, lo tengo, lo hemos repasado.
1: Que hay un homenaje a todos los primeros descendientes, o los primeros uh-huh. habitantes que llegaron a la zona, ¿no es cierto? Uh-huh. Después hay un desfile, que eso te lo va a decir Mario, ¿no es cierto? Que no tengo ni autoridad ni siquiera tengo presente bien que cuáles son los... Sí, más o menos lo sé, pero te lo va a contar él.
0: Sí, obvio. Bien, Alcides, ¿cómo está hoy San Francisco, Alvear? ¿Cómo están?
1: Mira, estamos contentos, no sé si vos has andado por la zona, estamos...
0: Y estuve hace... ¿Te acordás que estuve hace poco charlando con vos ahí en la plaza?
1: Bueno, pero de ahí a acá se ha levantado todo el camino entero, ya está.
0: Ah, mirá.
1: Ya llegamos, se ha culeteado, se ha abovedado, uh-huh. y bueno, asfalto momentáneamente, ¿no? Pero estamos trabajando con la gente de vialidad. Uh-huh. A lo mejor sobre esa brosa podamos hacer algo de un ripio fino, como para mantener más la brosa. Creo que si Dios nos ayuda, ahora como se levantó tanto, se conectó, se hizo todos los desagües pluviales, no nos va a romper la lluvia, salvo que sea algo extraordinario, ¿no es cierto? Pero claro, creo que vamos a poderlo mantener mucho mejor ese camino. Que en el 94 lo iniciamos, ¿no es cierto?, cuando éramos juntas. Entonces vino Moina y lo trajimos acá y todas esas cosas, ¿no es cierto? Así que hemos trabajado mucho. Y bueno, yo del 2012 que no estaba, pero estamos de vuelta y estamos poniendo todo toda la mejor voluntad para que todo salga bien, no solo de parte de la comuna, sino del consejo, sino también de la población, de las vecinales, ¿no es cierto? O sea que creo que se está trabajando mancomunado, todos tirando por el mismo lado para que se pueda conseguir algo.
0: Claro. Ah, y Alcides, también quería preguntarte porque la comuna lanzó un certamen literario por los 148 sí, años. Contame un poquito
1: sí,
0: de esto.
1: Sí, efectivamente, esto se va a hacer, ¿no es cierto? Se saca concurso, se va a hacer después un acto para entrega de premios y todas esas cosas, que creo que van a ser libros, y vamos a tratar a ver si por medio estamos conectándonos con alguna imprenta, y también con la imprenta de la provincia de... a ver si le pueden editar a los ganadores
0: el escrito.
1: Escrito, efectivamente.
0: Bien. Alcides, es un placer conversar con vos siempre. Gracias por este tiempo que le dedicás a la radio.
1: Vos sabés muy bien que a tu disposición, y cuando quieran correr a Alvear, está muy lindo, tiene mucha historia para recorrer. Vos mencionabas recién cementerios, iglesia y bueno, pesca, lo que esté muy rico, ¿no es cierto?, en turismo, así que es un placer que se arrimen.
0: Muchísimo turismo de ahí, ¿eh?
1: Sí, mucho, mucho. Ahí. Fíjate vos de que cuando hay algún caso de jineteado, esa cosa, hay mucha gente que viene por la cercanía y se espera aquí a la zona, ¿no es cierto?, porque hay una capacidad de camas y de habitación, ¿no es cierto?, grande.
0: Totalmente, totalmente. Alcides, gracias por el tiempo que le dedicás a la radio. Te mando un abrazo, ¿eh? Feliz
1: igualmente,
0: aniversario.
1: Igualmente, que la pasen muy bien.
0: Gracias, adiós, adiós. Alcides Medina con nosotros, el presidente comunal de General Alvear y de San Francisco, Aldea San Francisco, que es parte de las 5 aldeas madre fundadoras de toda esta zona. Y Steffi, vamos a repasar, antes de ir al flash informativo, todo lo que tenemos que saber en relación a los festejos, a la sesión del domingo en la aldea Valle María, donde se va a celebrar todo el aniversario de las aldeas, ¿no es cierto?

0: No. Sí, la verdad que sí, Gino. Estamos, bueno, muy expectantes con estos festejos que van a ser los primeros. Luego cada aldea seguro va a continuar, ¿no? Con cada una de las celebraciones y sus fiestas típicas. Pero en este caso, el próximo domingo vamos a tener, desde las 8 de la mañana, una misa de Acción de Gracias. En
1: este domingo, ¿eh? Sí, este domingo 26.
0: 26. Está, es en el Templo Inmaculada Concepción de María. Luego, de las 10 de la mañana, comienza un homenaje en el cementerio de Aldea Valle María. Y a las 10:30, saliendo desde el cementerio, la caravana por la aldea. ¿Sí? Okay. Es una caravana que, por supuesto, va recorriendo las aldeas con los distintos carros, carrozas, todo lo que ustedes ya conocen, la cerveza artesanal, que tampoco puede faltar.
1: Total.
0: Y tenemos luego a las 13 horas, esto finaliza y comienza la apertura del escenario, que va a tener participación de distintos grupos y ballets que ya les mencionaré. Esto es Plaza Centenario, Valle María. Va a participar Herencia Alemana, Brisas Inmigrantes, Gringos del Volga y Saca del Medio. Un patio gastronómico típico, Feria de Emprendedores y una jornada para reencontrarse y reencontrarnos, ¿no?, con nuestras tradiciones, celebrar nuestra identidad y compartir en comunidad el orgullo de pertenecer a esta historia que lleva 148 años viva.
1: Perfecto. Con todo esto que te contamos, vamos a un flash informativo y enganchamos con el horóscopo, porque hay mucho más por delante. Ya venimos aquí en la radio. Hoy sí, horóscopo. Nos preguntaban ayer que no estaba el horóscopo. Bueno, hoy para ustedes el horóscopo. A continuación.
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2: Un incendio forestal obligó a evacuar a más de 1.000 personas en las afueras de Madrid. Un voraz incendio forestal arrasó 32.000 hectáreas en la provincia de Guadalajara, a 100 kilómetros de Madrid, y obligó a evacuar a más de 1.200 personas de 40 municipios. Las autoridades lo consideran el más complejo de la historia reciente de España en medio de una ola de calor con temperaturas superiores a los 40 grados. El presidente Pedro Sánchez y el gobernador regional destacaron el despliegue histórico de bomberos y medios aéreos. España ya registra 22 grandes incendios en lo que va del año, 4 veces más que en 2021.
1: Nacionales.
2: La justicia de Estados Unidos secuestró los celulares de Tapia y otros dirigentes de la AFA antes de

0: regreso de la selección. El presidente de la AFA, Claudio Chiquitapia, fue demorado en el aeropuerto JFK de Nueva York, donde agentes del FBI secuestraron celulares y dispositivos electrónicos de la comitiva argentina tras la Copa del Mundo. El operativo provocó una demora de más de 2 horas en el vuelo de regreso a Buenos Aires. Tapia fue citado a declarar el 30 de julio en Florida en una causa que investiga contratos internacionales de la AFA vinculados a la empresa Tour Proventer. Hasta el momento, la asociación no emitió un comunicado oficial sobre el procedimiento.
1: Departamentales.
0: Spatzenkutter impulsa obras, capacitaciones y acciones para toda la comunidad. El presidente comunal de Aldea Spatzenkutter, Juan Lel, destacó los avances en la construcción del nuevo corralón, las gestiones para renovar el centro de salud y la continuidad de las castraciones gratuitas de perros y gatos. Además, anunció nuevas capacitaciones con salida laboral en marroquinería, pintura y manualidades, junto a cursos de instalación de aires acondicionados, gasista y sanitarista. La Casa de la Cultura mantiene talleres de música y ajedrez, mientras sigue abierto el concurso fotográfico Postales de una Aldea por el aniversario número 148.
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Y comenzamos a repasar el horóscopo del día, 23 de julio, bienvenido el signo de Leo. ¿Cómo están los leoninos? Felicidades en su temporada y en el mes, claro, de su cumpleaños. Aunque en estos momentos las influencias planetarias son inmejorables para ustedes hoy con la luna y están como un poco disonantes. Hay como riesgo de que se dejen llevar por emociones demasiado apasionadas o que muestren su lado más impaciente, ¿sí? Ese temperamento que se queda ahí loco. Nosotros, por supuesto, estamos repasando con ustedes qué va a ir sucediendo, porque a pesar de todo esto, Leo, este es un momento ideal para ustedes, que lo tienen que disfrutar a pleno. Vamos con Virgo. Llega a Virgo una nueva ilusión, una nueva esperanza. Las puertas que hasta ahora estaban cerradas o los proyectos que tenían desde hace tiempo que estaban bloqueados, de repente arrancan, ¿sí? Comienzan a andar, aunque estas cosas no suceden ya. Si les llegan tal vez noticias de que todo eso va a suceder pronto. Sin embargo, ustedes van a estar como un poco tristes por situaciones amorosas. Bueno, seguimos con Libra. Las tristezas y las melancolías se transforman. Se transforman finalmente, Libra, en alegrías. Todo va a cambiar para bien, a pesar de que vos ahora tenés la sensación de que todo está en un sentido contrario. Pero ahora va a llegar por fin el momento de recolectar los frutos en muchos ámbitos de tu vida. Hoy vas a tener un día muy bueno, aunque empieza como algo bajón, triste. Seguimos con Escorpio. Gracias a las influencias del Sol y Júpiter gobernando ahí tu destino, hoy tenés un día muy bueno, ya sea porque te sale bien algo o tal vez algo que deseabas o los acontecimientos se empiezan a poner a favor tuyo. Además también vas a gozar de un día especialmente dichoso en el terreno personal, Escorpio. Hay sentimientos que son correspondidos.

Seguimos con más signos, tenemos que ir con Sagitario. Comienzan desde ahora una época de mucha suerte, de importantes realizaciones, aunque esto no implica que todos los días se vaya a producir, ¿no? Pero sin embargo, es un momento ideal, Sagitario, para tomar iniciativas, para ayudar a tu destino, tanto en temas financieros y de trabajo, como en grandes sueños íntimos que se hacen realidad en tu vida. Seguimos con Capricornio. Están empezando a atravesar una época de grandes cambios, transformaciones de carácter físico o psíquico, o muy probablemente en ambos. Por eso, si alguna ilusión se viene abajo, Capricornio, o incluso se cae como una torre de naipes, no tenés que en absoluto entristecerte, porque va a dar paso al nacimiento de algo que va a ser mucho mejor. Seguimos con Acuario. Los acuarianos van a comenzar a partir de ahora una época que tiene mayor ilusión, optimismo, que además también va a estar apoyada por las vivencias y los acontecimientos. Un tiempo de recolectar frutos después de haberte forzado y sacrificado muchísimo por tus sueños. Te esperan en estos próximos días, Acuario, muchos momentos de felicidad. Seguimos con el signo de Piscis. Piscis, el destino comienza poco a poco a eliminar obstáculos en relación con tu trabajo y otros asuntos materiales, a despejarte los caminos para que puedas avanzar y para retomar con éxito tus ambiciones. Vas a disfrutar, Piscis, sobre todo adversarios o enemigos, que el destino será quien se encargue de alejarlos de tu vida o que dejen de ser enemigos.

Y tenemos los últimos signos que repasamos, Aries. Debido a la influencia de la luna, la pasión y la intensidad emocional van a predominar en el día de hoy, pero las influencias generales son realmente inmejorables. Y aunque el destino te trajera ahora alguna situación conflictiva, todo va a ser para bien, ¿sí? Al final todo sale bien. Además, Aries, hoy tenés una muy buena noticia que se puede dar en la tarde de hoy. Seguimos con Tauro. Te espera un día realmente positivo porque vas a estar repleto de ilusiones, hay buenos augurios, buenas noticias. Lo que días atrás venías ahí con preocupación, incluso pesimismo, sin embargo hoy lo vas a ver todo con más optimismo, vas a encontrar soluciones o caminos que antes desconocías. Un día de muchas inquietudes, pero para bien, Tauro. Seguí

0: es Cáncer y este signo en estos últimos días y a pesar de sus altibajos emocionales están dando muchos pasos positivos para lograr sus sueños, para lograr sus ambiciones o para acercarse mucho a sus objetivos. También hoy Cáncer va a ser un día bueno, pero no trates de tomar, viste, la ruta pensando de que la meta está como muy cerca del camino, porque vas bien, pero tenés que ir con más calma. Con Cáncer estamos así, cerrando este repaso del horóscopo del día.
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Bien, estamos llegando al final. Le mando un abrazo enorme a los amigos que se van sumando. Mirá la cantidad de cosas que están haciendo en las cuevas. Rápido te cuento que la comuna continúa realizando las tareas de limpieza y desmalezamiento. También continúa la entrega de semillas de huerta y hay una aprobación por el proyecto de fortalecimiento jóvenes emprendedores en las cuevas. 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También

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0: 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Steffi, ¿con qué temperatura nos vamos?
1: Bueno, nos estamos yendo.
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0: Total, total.
1: Bueno, 12 grados. Subió un grado la temperatura, pero la sensación térmica, lo que estamos sintiendo nosotros, son 9 grados con un cielo nublado. No sé, miro para afuera y se ve como húmedo todavía.
0: ¿Pero salió el sol hace un ratito?
1: Quiso abrirse el cielo. ¿Viste? Pero ayer pasó... Se abría, el cielo se abría, no, y se nublaba, o sea, no. Mal, venimos muy mal con esto. Solo cambiará nuestro ánimo cuando salga el sol. 14 la máxima prevista y bueno, rogar que un día aparezca el sol. Eso es lo único que nos queda, mientras disfrutar de lo que tenemos.
0: Total, total.
1: Que es un montón igual.
0: Obvio, obvio.
1: Podríamos estar peores.
0: Bueno, el abrazo enorme para mi amigo Tito, que dice, chicos, hay que meter flexiones... Así se pasa el frío, dice. Mirá vos, buena actividad.
1: Sí.
0: Gracias, amigo. Y abundante calefactor para secar la ropa, dice.
1: Viste.
0: A full. Gracias. Nos vamos hasta mañana. Dale.
1: Dale, hacemos unas flexiones ahora antes de salir.
0: Unas flexiones antes de salir de la calle. Gracias, Nahue. Gracias, Steffi. Mi nombre es Gino. Nos encontramos mañana a las 7 y quédense con Santi Cáceres y hasta que esto suceda. Dale.
1: Dale, siempre prendidos a la radio. Ya sabés que nos escuchás en vivo hasta las 13, pero que además todo... Lo encontrás en redes y en todas nuestras opciones que, como te dijimos hoy, Diamante FM, ahí vas a encontrar lo de la radio, te metes y vas a encontrar la información y la programación.
0: Abrazo grande, nos encontramos mañana, disfrute del día y la vida, de eso se trata. Chau, hasta mañana a las 7.

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Ya estamos acá. Ya llegamos. ¿Cómo andan? ¿Cómo están? Ahí está. Ahora si me pongo YouTube. Ya estoy en YouTube. Me faltó peinarme nomás. Chicuelos, ¿cómo les va? ¿Cómo andan? Listos y preparados para comenzar. Seguimos con la semana gris, pero no hace... Estamos bien, no hace frío, estamos en invierno, se banca que sea así. Espero que estén teniendo una excelente semana y una excelente jornada también, que hayan empezado muy bien. Cuando pasan 12 minutos de las 10 de la mañana, te digo muy, pero muy buenos días. Que mi nombre es Santi Cáceres y que cada mañana disfruto mucho estar acá. Y saber que tengo las 20 oyentes del geriátrico. Está la Fío, está Angelita y 20 oyentes más de geriátrico. Ya estamos, ya son, escuchame una cosa, ya son 24 orejas del otro lado. No, ¿qué 24? No, son unos 40 más las otras, 44. Es muy temprano para hacer matemáticas. Bueno, muy pero muy buenos días, amigos de Diamante

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Por supuesto también, como digo cada mañana, para que lo sepas, porque siempre descubro gente que dice, ah, se puede escuchar por internet. www.diamantefm.com.ar.

Buenos días, Fío, ¿qué tal? Ya volviste de las vacaciones, ¿qué tal estuvo? Sigo, sí, sí, está bien. Pregunté por vos, sé que estás bien. Jorge, hace media hora mandaste Jorge, acá estoy viendo ahí, estoy agarrando ahora el teléfono. Porque en realidad me desperté temprano, muy temprano, me desperté antes de las 7, ya estaba despierto, pero me puse a leer cosas en el, viste cuando, que en el teléfono a veces te pones a, me pasé como una hora y media leyendo cosas, viendo Facebook, qué sé yo, después me levanté, me pegué una ducha, hice unos mates y me relajé para venir con todas las pilas aquí a la radio. ¿Cómo estuvo la mañana? ¿Bien? Fillín, espero que hayan, sí, siempre bien. Espero que hayan dicho el horóscopo, así después no me los piden. 3435 1376 18 es el WhatsApp de la radio. Que te podés comunicar si vos querés, claro. Claro, ahí. Bueno, me voy a hacer el mate porque llegué medio sobre la hora y me voy a peinar también porque me siento que. Hoy me bañé sin crema de enjuague, puse shampoo nomás y el pelo se me hace. Porque contaba eso. Así que vamos a presentar la consigna junto a

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0: 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Muy bien, comenzamos a transitar juntos porque vamos con la consigna.
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0: 10 de la mañana con 32 minutos.
1: Fuera de control, y es mejor estar.
0: Comenzamos hasta que esto suceda, poniéndole onda y acompañándote, porque quiero que te quedes hasta la 1 de la tarde, baby. Buenos días, gente del YouTube también. Canal de YouTube, salimos al aire, Diamante FM.
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0: Bueno, mañana gris en Diamante. Gracias a la gente que va dejando su mensaje. Muchísimas, muchísimas gracias. Por ejemplo, acá. Buenos días, Santi, que tengas un lindo programa como todos los días. Saludos, muchas gracias, Silvina. Primera vez que Silvina escribe. O no, a ver, no, pará. A ver, déjame ver, porque no estás agendada acá. ¿Sí? O tenés número nuevo o nunca habías escrito. Gracias, Silvina. Silvina, que ya la conocí en el CISAME. ¡Buen día!
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0: Un saludo enorme para mi amigo Jorge. Jorge, no, yo no tengo nada, que ya lo vamos a ver. Dame tiempo que te digo la consigna, digo algunas cosas y analizamos esto que me planteas. Gracias por acercarme. Lo vamos a hablar. Vamos con pila, Jorge. Bueno, Hugo Amarillo, buenos días. Hola, Clarisa. Hola, Santi. Se corta internet en la compu. Es mío, ustedes también, pero solo cuando quiere escuchar la radio. A ver, avísenme, alguien está escuchando por internet. ¿Me puede confirmar si es la computadora de Clarisa o el internet de Clarisa? ¿O si es acá? Porque si es acá, voy a tener que reiniciar una cosita. Díganme, ¿alguien está escuchando por internet? Así lo chequeamos. O si no, le decimos que Clarisa es tu compu. Si alguien más aparece y lo dice Clarisa, es porque es acá. Laura Miller, buenos días. Santi, feliz jornada. Yo sí. Te mando un abrazote. Bueno, ¿estás haciendo reposo, Laura? Me imagino que sí, ¿no es cierto? Me imagino. Hola, Eli, buenos días.

hay algo que quiero hablar. Hoy estamos medio, ayer estaba medio serio y también todo medio serio con la consigna. Está bueno, vayamos mutando. Hay temas igual que yo me puse a buscar ahí consignas, viste, las primeras que hacía, como para buscar algunas ideas. Cuando no puedo dormir a la noche, que son 3 y media, 4, y digo, che, ¿qué consigna hice en el 2019? A ver, en el 2020, todo pandemia, la 2020. ¿Usas barbijo o no usas barbijo? La consigna, el 2020. Y había una que decía, no puedo creer que hacía esas consignas, viejo. Cosas que hablaban de la... De cosas, este... De cosas que no hablamos más, de esas, yo no puedo creer, lo pienso y me da vergüenza. En otro programa que sea más informal, ¿no? Noches informales, en vez de mañana informales, noches informales. Y ahí sí, pero bueno, ahora vamos para otro lado. Igualmente que creo, disfruto de hacer este. Creo que estoy pisando la línea, ¿viste? A veces me caigo un poquito para lo informal. Pero trato de pisar, estamos ahí, entre el límite. Para que sea, porque si no, uno no es tomado en serio, pues no te tomas en serio. Ay, ¿quién es este? No. Bueno. Hay un tema que estuvieron hablando ayer, y yo lo iba a hacer ayer, pero ayer tratamos otra cosa que también ya me olvidé que hicimos ayer, pero sé que también era algo de... ¿Qué hicimos ayer? Ah, lo de la... que si Argentina perdió a propósito la final con España. Bueno, que también se estaba hablando. Pero hay otro tema que salió, yo lo vi por primera vez ahora, cuando el actor, que yo lo quiero un montón, no importa, sí, bueno, sí, sí me importa, ahora cada vez que lo vea me quedó una espina, ¿viste? Pero bueno, más allá de los artistas, uno los sigue por el trabajo y también quiere que no, que el humano complemente esa idea que uno tiene, ¿no? Actores, tengo un actor de Hollywood que se llama Samuel Jackson. Estoy seguro que lo han visto porque tiene uno de los actores que más ha trabajado en Hollywood. Debe tener ahora como... No sé, debe estar pisando los 70 quizás. Pero viste que actores negros son... Es medio... La edad no les pasa mucho. La tez negra es más... son más fuertes. ¿Qué cree que te diga? Vos lo ves y no sabes si tiene 50, si tiene 60, 70. Más el maquillaje y demás que uno ve. Los personajes, cómo están caracterizados, es medio difícil. Pero ya tiene varios años. Pero bueno, a ver, vamos con el más comercial, que es el de Fury, el que tiene el parche en Los Vengadores. Pero ha hecho muchos. Yo lo tengo, para mí el mejor es de Pulp Fiction, Tiempos Violentos. Esa película es tremenda, no envejece nunca. Bueno, este actor, que yo quería un montón y ahora ya no tanto, dijo que Argentina, después de que pidió a la comunidad afrodescendiente que no apoyaran a la Argentina en la final porque Argentina es uno de los países más racistas del mundo. ¡Ay, Dios! Samuel Jackson. Y a mí me da un poco de bronca, ¿viste? Porque yo no considero que seamos racistas. Sí creo que somos un poco discriminadores. Somos discriminadores porque vamos a decir las cosas como son. Cuando digo somos no quiere decir que digo como masa, como sociedad. Somos poco discriminadores, pero no considero que sea que creamos que por otra raza uno se crea con superioridad, ¿no? Pero sí discriminamos, por ahí pasa más por lo económico, ¿no? O también quizás lo económico, porque te iba a decir por la educación, ¿no? Depende de tu nivel educativo, cómo te van a ver, pero todo es plata, acá es tan triste, ¿no? Hay gente que es tan pobre que solo tiene un montón. No eran afrodescendientes, sino que fueron más Brasil y Uruguay. Pero después se hizo todo un mestizaje y un crisol de razas tremendo que no hubo eso, a ver que si compramos esclavos y los negros van a ser mano de obra barata. No tenemos ese problema en nuestra historia. Tenemos un montón de problemas, pero eso no. Es más, es uno de los pocos países que en su constitución Argentina dice, en una parte, no me acuerdo en qué parte, en los cuestos lo estudié en la primaria, así que, pero me acuerdo claramente que invitábamos, ¿no? Esto es cuando se quería venir a poblar la Argentina, cuando invitábamos a los inmigrantes a venir acá a trabajar en la Argentina y hacer a la Argentina, cuando éramos 2-3 millones de argentinos y después toda la inmigración hizo que empecemos a crecer
rapidísimo, poblacionalmente. Pero dice en la Constitución que invitamos a todos los... Creo que dice hombres, ¿no? No dice hombres y mujeres, pueden decir hombres, ¿no? Todos los hombres que quieran habitar nuestro suelo argentino para trabajar, ¿no?

poblacionalmente. Pero dice en la Constitución que invitamos a todos los... Creo que dice hombres, ¿no? No dice hombres y mujeres, pero decía hombre, ¿no? Todos los hombres que quieran habitar nuestro suelo argentino para trabajar, ¿no? Hizo un poco también entrar en clic y pensar en qué cosas nosotros somos abiertos a que venga a cualquier tipo de inmigrante, no importa de su procedencia, siempre los hemos invitado por nuestra historia, siempre con los brazos abiertos, que tiene que ver con el billete de 10.000 que tiene la figura de Remedios del Valle, que está en la figura con Manuel Belgrano, el billete de 10.000. Este tiene un término negativo, sino que discriminar quiere decir separar. Bueno, muchas veces sí, discriminamos por la economía. Creo yo que es eso, ¿no? Si tenés plata, no tenés plata. Eso es tu valor. Es tan triste. Así que dije, bueno, ya que hicimos ayer una consigna un poco seria, vamos a hablar de esto que se está también. Y si viene la Rosalía o no. Esa es otra, ¿no? Pero eso lo hablamos después si tenemos tiempo. Tengo ganas de hablar, a ver qué piensan ustedes. Capaz que yo estoy recontra equivocado. Para mí no somos racistas. Y nadie, creo que ni nadie igual quisiera decir, sí, somos racistas. Yo creo que no diríamos algo así como le saquemos chapa con eso. Pero a ver qué piensan ustedes. Yo creo que no. ¿Argentina para ustedes es un país racista o estamos ante una generalización injusta que se está haciendo? Porque, es cierto, no podemos mirar para otro lado. La tendencia en el mundo, no sé si en el mundo, pero Latinoamérica sí ha sido hablar de este tema. Así que vamos a poner sobre la mesa una discusión incómoda, pero creo yo necesaria. En los últimos días, diferentes figuras internacionales y usuarios de redes sociales volvieron a señalar a la Argentina como un país racista. La polémica creció durante la final del Mundial, cuando el reconocido actor estadounidense Samuel Jackson compartió una publicación en la que se pedía a la comunidad negra que no alentara a la selección argentina. El texto afirmaba que nuestro país era históricamente uno de los más racistas del mundo. La acusación generó un enorme rechazo entre los argentinos, obviamente. Muchos respondieron recordando que Estados Unidos tiene una historia profundamente atravesada por la esclavitud, la segregación racial y la violencia contra la comunidad afroamericana. Ellos tuvieron una guerra civil, ¿no? Una guerra entre su propia nación, los del norte y los del sur, el ejército azul y el ejército rojo, se peleaban entre ellos para ver qué iba a pasar con los negros. Sin embargo, responder señalando el racismo de otro país no necesariamente contesta la pregunta de fondo, ¿no? Ah, nosotros somos racistas, pero ustedes son más. Eso no contesta la pregunta de fondo. ¿Existe racismo en la Argentina? Yo creo que una consigna lo puse, también lo hablé una vez a esto. Pero vamos a volver a hablar total hace mucho tiempo. Probablemente el error está en querer elegir entre dos extremos. Decir que todos los argentinos somos racistas es una generalización injusta. Argentina es un país construido por inmigrantes con una enorme diversidad cultural, social y religiosa. Millones de personas conviven, trabajan y forman familias sin pensar permanentemente en el color de la piel o en el origen de quien tienen al lado. Pero también sería equivocado afirmar que acá no existe discriminación, que es lo que decía. ¿Hay discriminación? La hay. En nuestro lenguaje cotidiano todavía aparecen expresiones relacionadas con el color de la piel, la nacionalidad, la pobreza o el origen social. ¿A qué voy con esto? Este es un negro. Vos sos un negro, ¿no? El negro feo, malo, por decirte algo. Otra cosa, los paraguas, los bolitas, los chilotes. Bueno, los chilotes, los chilotes, los... ¿Cómo dicen los peruanos? Perucas. Cuando todos somos sudacas. Bueno, todos estos términos que usamos nosotros, los bolitas y los paraguayos, tremenda. Vos vas acá mismo en Diamante, gente, decime, ¿no? Acá ¿quién dan los bolitas? Son baratos. Buena ropa. Viste que... bueno, eso también. También está mal. Está mal. Quizás lo decimos sin darnos cuenta, pero no creo que un boliviano diga, ¡ay, qué bien! Me dijo bolita. No, no va a estar feliz ni contento. Está mal. O sea, también un poco para reflexionar, porque esto nos pasa acá en nuestra baldosa cotidiana. A veces se lo utilizan como insultos, otras veces se repiten como bromas, sin detenernos a pensar qué sienten quienes lo reciben. Y acá hago una pausita. Hay un... No sé si vieron la serie que subió... La subieron a Netflix, no sé si está todavía, protagonizada por...

Luis Brandoni, que en paz descanse, y Guillermo Francella, y otro, entre otros, que se llama El hombre de tu vida. Hay una parte, bueno, Luis Brandoni ha sido un sacerdote muy reflexivo, muy inteligente, muy tira la posta, viste, con poquitas cosas tira la posta. Bueno, hay una escena que hace, él hace unos chistes, ¿no? Que empieza ahí y habla de los negros, no sé si los judíos también, bueno, los judíos también, ¿cómo se? Bueno, acá en esta parte no, pero en Buenos Aires mucho, ¿no? Los judíos, che, judío este, los judíos también. Que está muy buena porque te invita a pensar esa escena. Que si la buscan en YouTube seguramente le va a aparecer. Que él dice, bueno, y eso que yo te estoy contando estos chistes, porque ya medio que el personaje que hace Guillermo Francella dice, bueno, ya está, padre. Y yo, eso que yo te lo estuve diciendo hace un minuto, porque le tiré un chiste atrás del otro, chiste entre comillas, ¿no? Imagínate lo que están toda la vida recibiendo ese tipo de comentarios. Una cosa así, esa es la reflexión que hace. Y está muy bien, acertada. En nuestro lenguaje cotidiano, como decía, bueno, todavía aparecen expresiones relacionadas con el color de piel, la nacionalidad, o la pobreza o el origen social. A veces se utilizan como insultos, otras veces se repiten como bromas, sin detenernos a pensar qué sienten quienes lo reciben. También existen antecedentes concretos dentro del fútbol, canciones contra jugadores franceses por su origen africano. O sea, no le decimos los pésimos africanos, eso pasó. Insultos desde las tribunas, publicaciones discriminatorias que recorrieron el mundo. Para quienes observan desde afuera, esas expresiones no siempre son bien vistas como una simple cargada futbolera. Es el folclore del fútbol. Bueno, para un poco también, che. Sino que se los toma como mensajes racistas. Y acá un poquito tiene que ver. No somos racistas, pero tampoco es que somos ningún trigo limpio. Racistas en la generalidad de la sociedad. Algún racista debe haber, obviamente. Entonces quizás la pregunta no debería ser solamente si Argentina es o no es racista, como si se pudiera colocar una etiqueta definitiva sobre 47 millones de personas. La pregunta podría ser otra. ¿Tenemos conductas racistas que todavía no reconocemos por la ignorancia, o sea, por desconocimiento de que lo estamos siendo? Porque una cosa es cuestionar una acusación exagerada y otra muy diferente... es negar cualquier problema. Podemos defender nuestro país y al mismo tiempo revisar comportamientos que naturalizamos. Vuelvo con esto que se utiliza mucho. Es el folclore. Cuando se habla del fútbol. No es el folclore del fútbol. Bueno. Ojo también con eso. ¿Hasta dónde es el folclore del fútbol? También debemos preguntarnos cuánto influyen las redes sociales. Hoy una publicación individual, una canción de un grupo de hinchas o una frase desafortunada puede ser presentada internacionalmente como la representación de toda una nación. Y eso tampoco es justo. Así que Samuel Jackson puede señalar episodios discriminatorios, pero afirmar que Argentina es uno de los países más racistas del mundo exige pruebas y una comprensión histórica mucho más profunda. No alcanza con observar la formación de una selección de fútbol. Sí, no tenemos negro en la selección. Y sí, o leer algunos mensajes en internet para explicar la identidad de un país entero. La discusión entonces no debería convertirse en una competencia para determinar qué nación es más racista. Tampoco debería resolverse insultando al actor o atacando a quienes plantean el problema. Tal vez podamos aprovechar la polémica para mirarnos con honestidad. Vos, desde tu baldosa, ¿sentís que los argentinos somos racistas? ¿Alguna vez sufriste algún tipo de discriminación por tu color de piel, por tu nacionalidad, por tu forma de hablar o por tu condición social? ¿Crees que algunas expresiones que consideramos bromas deberían dejar de utilizarse? ¿O pensás que desde el exterior se está realizando una campaña injusta y generalizada de comportamientos que no representan a lo que somos la mayoría de los argentinos? Esa va a ser la consigna de hoy. Vamos a hablar de que si ustedes creen que Argentina es un país racista. Y vamos a meter la discriminación también. O sea, racista es ser que discriminamos por el color de piel o por la raza. ¿Estamos? Pero, ¿y si hablamos de nacionalidades? Ahí también estamos siendo racistas también.

Me encantaría que te expreses, que me cuentes si para vos los argentinos somos racistas. Y si ves la discriminación en algún lugar, en algún ámbito. De eso vamos a hablar hoy. Déjame la consigna que va a estar en el Facebook. Esto sucede.

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Decime también si querés, claro, ¿de dónde nos estás escuchando? Esto no te va a gustar, el error.

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2: El fuerte temporal en Chile dejó al menos 13 muertos, 4 desaparecidos y 3.500 damnificados. Las autoridades chilenas confirmaron que el sistema frontal que afecta a 10 regiones del país provocó 13 muertes, 4 desaparecidos y más de 3.500 damnificados. Además, unas 63.000 personas permanecen aisladas, principalmente en Atacama y Coquimbo. El gobierno decretó zona de catástrofe para facilitar la asistencia y el despliegue de recursos. El temporal, vinculado al fenómeno El Niño, generó inundaciones, derrumbes y cortes de luz y agua, y es considerado uno de los episodios meteorológicos más significativos de los últimos años.
1: Nacionales.
2: Tras las críticas contra la Argentina, el gobierno busca arancelar la salud y la educación para extranjeros sin residencia. La Libertad Avanza presentó en la legislatura bonaerense un proyecto para que extranjeros sin residencia permanente deban pagar la atención en hospitales públicos y la educación universitaria en la provincia. La iniciativa, impulsada por el legislador Agustín Romo, contempla excepciones en caso de urgencia y víctimas de trata. En la Casa Rosada no descartan ampliar la medida a nivel nacional, aunque remarcan que requeriría modificar la ley de migraciones vigente. El debate se suma a propuestas similares ya presentadas en la ciudad de Buenos Aires.
1: Provinciales.
2: Diamante, intervención policial por una pelea entre vecinos en barrio Urquiza. Este martes, personal del Comando Radioeléctrico de Diamante intervino en un conflicto entre vecinos en barrio Urquiza, en la zona de Pellegrini y Catamarca. Dos personas se agredieron por un problema particular y una mujer sufrió lesiones leves, recibiendo asistencia médica. Los efectivos lograron controlar la situación y evitar que pasara a mayores. Finalmente, las partes decidieron realizar las denuncias correspondientes, por lo que el caso quedó judicializado y continuará bajo la intervención de la justicia.
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0: 11 de la mañana con 5 minutos. Te cuento que en Diamante tenemos a esta hora 13 grados centígrados. La máxima se espera que llegue a los 16. La mínima para hoy, 11 grados. Y me cambiaron todo, porque viste que te venía diciendo que viernes, sábado y domingo va a estar soleado. Pues no, cambió todo.
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0: Pero no es mi culpa. La culpa. Hoy, mañana y el sábado se espera jornada nublada, sin lluvias, pero muy nubladas. Jueves, viernes y sábado, promediando los 18 grados en sus máximas y en sus mínimas, pisando los 11. El sol recién sería presente el domingo, cuando la máxima llegue a 22 y la mínima sea de 13. Semana que viene, 24 la máxima, 15 la mínima. Para el lunes, martes soleado, 21 la máxima, 13 la mínima. Bueno, para resumírtelo, se espera entonces jueves, viernes, sábado, nublado, sin frío. Y recién el domingo estaría como para empezar a lavar un poco de ropa.
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0: Quiero saludar a nuestra fiel oyente, a Maru, oyente de La Virgen. Hola, Maru. Holita, Maru.
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0: Bueno, Clarisa dice, bueno, después no me dice, Clarisa volvió, no, lo reinicié el cosito. Hola, Gio. Che, se tildó ahora. Cuando estás vos nomás se tilda, antes no se tilda. Bueno, gracias. Pasa que se saturan las líneas, vienen todos juntos y lo saturan al pobre programita. Bueno, ahí lo reinicié, a ver si ya se escucha bien. No, sáquenme la duda, por favor. No me dejes con esta culpa.
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0: Saludo para mi amigo Jorge Blasón, que ya voy a estar escuchando el último audio, Jorge. Y después de la entrevista vamos a estar chequeando eso.
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0: 11 de la mañana con 11 minutos, escuchábamos a Abel Pintos y ese tema que me encanta, que era La Culpa. ¿Se mandaron mensajes o no? A ver. Pará, a ver. Se escucha de 10. Y te dije, oh, a las 11 y 9 me dijo, te escucha de 10. Y a las 11 y 10 me dije, jaja, ¿para qué dije de 10? Ahí se dio que tildó otra vez, pero la... No me tengo que enojar. ¿Ya volvió?
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0: Para, voy a poner. Voy a poner la aplicación en vivo, a ver cómo salgo. Pero para eso, quiero ver la aplicación mientras que yo salgo. A ver, Santi del futuro, ¿cómo nos estamos escuchando? Que mi teléfono está más lento que la mía. Tengo que eliminar cosas. Dale, abrite aplicación. A ver ahí. Pará, a ver, vamos a ver.
2: Mientras que yo salgo, a ver. Santi del futuro, ¿cómo nos estamos escuchando?
0: No, te estás escuchando bien, Santi del pasado.
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0: Pero sale, coso, chivo. Hablé con mi Santi del futuro y se escuchaba bien. Esto es magia, tremendo, ¿no? Hablé con mi Santi del futuro, tremendo, tremendo. Bueno, a ver, ahí está. Creo que está bien o no. Cuéntenme ustedes. Mientras hago eso, quiero leer algo que me habían pedido. Sí, mucho jajajajajaja y me hace preocupar. Ahí se ríe la guacha. Bueno, para, te quiero contar algo. Algo muy importante para la oreja. Hay una rifa solidaria por Ciro. Ciro, yo habíamos hecho ya una... Capaz que invite a la madre al programa. Así nos cuenta un poco más la historia. La voy a invitar mañana. A ver si puede venir. Se llama Joana Neto, la madre. Hay una rifa solidaria y Joana, la mamá de Ciro, dice: volvemos a pedirles una mano para seguir acompañando a Ciro en este camino. En las últimas semanas comenzamos con viajes más frecuentes a Paraná, ya que la reumatología le indicó nuevos estudios para descartar otras patologías. Gracias a la ayuda de todos en la rifa anterior pudimos afrontar muchos gastos, pero cada traslado implica nuevos costos. Y Uber para evitar que Ciro camine, comida y todo lo necesario durante cada viaje. Bueno, valor de los números que se están haciendo en las tarifas, 5.000 pesos, premios. El primero es un termo media manija, mate y bombilla. ¿Cuál es termo media manija? Segundo premio, yerbera más porta mate. Mirá, me hizo una publicidad, acá no la había leído esta publicidad. El sorteo se realiza por la Lotería Nocturna una vez que se vendan todos los números. Hay un WhatsApp que es 3435-132726. Y Joana Neto, si no, la buscan en el Facebook. Cada número que compran y cada publicación que comparten nos ayuda muchísimo. Gracias de corazón por estar siempre acompañando a Ciro y a toda su familia. Bueno, yo lo subí ayer a esto. Si quieren colaborar, será muy bien recibido. ¿Qué más tengo que decir? Ya vamos con la entrevista después. Veamos por acá. Néstor Fabián, ¿cómo andás, Néstor Fabián? Buen día, Santi del futuro, que tengo un excelente jueves, como siempre acá del otro lado escuchándote, aunque no me crees. Sí te creo, saludos para todos. Gracias. Ahora sí se escucha, jajajaja. Ni qué tremenda esta petiza. Bueno, acá también gracias a la gente de Stroll que mandaba mensajes. Jorge, ya voy a escuchar el audio, te lo prometo, que ya en breve...

Bueno, voy a acomodarme con los entrevistados, así que hacemos la entrevista, escuchamos un poco de música. Vamos con esto. Levantamos un poquito. Este es Fabulosos Cadillac y esto se llama Mi novia se cayó en un pozo ciego. Ya vengo.

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7: Internacionales.
8: Una congresista demócrata de Estados Unidos acusó a la Argentina de tener una historia de racismo. La representante demócrata de Texas, Jasmine Crockett, generó polémica al señalar en una audiencia del Congreso que el apoyo global a España en la final del Mundial se debió a la historia racista de la Argentina. Sus declaraciones se suman a críticas internacionales contra la selección tras la derrota en Nueva Jersey. Incluso figuras como el actor Samuel Jackson replicaron acusaciones similares en redes sociales. La controversia por el supuesto racismo en Argentina se instaló con fuerza durante el Mundial, alimentada por publicaciones virales y comentarios de personalidades.
7: Nacionales.
8: Caputo presentará el proyecto de Inocencia Fiscal 2 para modificar ganancias. El ministro de Economía, Luis Caputo, anunciará el proyecto de Inocencia Fiscal 2 que será enviado al Congreso para modificar el régimen simplificado de ganancias administrado por ARCA. La iniciativa busca atender reclamos de contadores, eliminando topes vigentes y permitiendo rectificar declaraciones juradas sin perder beneficios. También prevé mayor previsibilidad, exención de multas y un tratamiento especial para fondos hasta 2027. El objetivo es flexibilizar el sistema y otorgar más seguridad a los contribuyentes.
7: Provinciales.
8: Dos muertos por un accidente entre una camioneta y un camión en la intersección de ruta 14 y 18. Una mujer.
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0: Espero haberlo dicho bien.
1: Creo que sí.
2: Sí.
0: Para que nos cuente sobre la muestra fotográfica. Muy buenos días, salgo y para allá. ¿Cómo están?
2: Buenos días, Santi. ¿Cómo estás? Buenos días para tu audiencia. Gracias por el espacio. Siempre nos brindás este lugar para poder invitar a la gente en todo lo que hacemos.
0: Bien. Diederle. ¿Lo dije bien?
3: Sí, está
0: bien.
3: Perfecto, perfecto, perfecto.
0: Bueno, esta muestra fotográfica se va a dividir en cuántas partes esta vez, Rosario.
2: Mira, esta vez tenemos...

0: Lo dije bien. Sí, está sí, bien.
1: Perfecto, perfecto.
0: Bueno, esta muestra fotográfica se va a dividir en cuántas partes esta vez, Rosario.
2: Mira, esta vez tenemos. No, es una muestra para pensar y reflexionar. Y después vamos a tener una sorpresa porque vamos a incorporar un nuevo arte a nuestras muestras.
0: Que hasta ahora es fotografía y literatura.
2: Fotografía y literatura. Bueno, en este caso le vamos a incorporar teatro.
0: No, sí, mira vos. Mira qué interesante. Vos.
2: Muy interesante, sí.
0: ¿Y cómo se viene eso?
2: ¿Cómo se viene? Bueno, lo invitamos a Adrián Vera. Uh-huh. Y bueno, él nos va a sorprender como sabe hacerlo.
0: Bien, Adrián.
2: Y bueno, y después, como siempre, dejamos de lado los celulares, nos miramos a los ojos, conversamos y compartimos algo rico.
0: Bien,

0: él nos va a sorprender como sabe hacerlo.
1: Bien,
0: y bueno, y después, como siempre, dejamos de lado los celulares, nos miramos a los ojos, conversamos y compartimos algo rico.
1: Bien.

0: Maro, ¿qué es lo que mostrás o qué es lo que capturás?
1: Bueno, a mí en general me gusta la fotografía de paisaje y la fotografía macro, así, más que nada de naturaleza. Eso es lo que a mí me gusta personalmente. Pero bueno, yo para esta muestra, que la titulé Huellas, lo pensé más por esas huellas que dejamos los seres humanos negativas hacia el ambiente.
0: ¿Para
1: Me
0: bien o
1: fui
0: para mal?
1: para negativas, la gran
0: Ah,
1: mayoría son
0: negativas,
1: negativas.
0: negativas.
1: Las fotos que yo voy a mostrar, la mayoría apuntan a la parte negativa.
0: O sea, es un impacto visual que vos
1: Sí,
0: buscás.
1: busca generar ahí, movilizar a la persona que mire esa foto, digamos, para generar al menos un momento de reflexión sobre nuestros actos que nosotros tenemos sobre el ambiente, digamos.
0: ¿Y tu doctorado en qué es?
1: En ciencia natural,
0: Sí,
1: yo soy biólogo, digamos, estudié
0: ajá.
1: acá en Diamante, en la UADR, y después hice el doctorado en ciencias naturales.
0: Bien,
1: Yo me
0: ¿y
1: dedico.
0: hay forma de relacionar estos dos? Supongo que sí, ¿no? Tiene que ver un poco con el ambiente. Y, por ejemplo, me imagino yo cuando hagas la presentación.
1: A través de la foto, movilizar a la persona que lo
0: ¿Y
1: mire.
0: no vas a decir nada después?
1: No, bueno, depende de si me van preguntando.
0: Ajá.
1: Yo lo que hago es mostrar, voy a mostrar una foto y abajo un pequeño título. El pequeño título es una sola palabra. Yo con esa única palabra doy una pista de qué es lo que quise transmitir con esa foto. No es lo que yo pienso personalmente sobre eso, sino es lo que yo quise que esa persona a lo que yo le
0: Claro,
1: invité a esa
0: porque
1: persona a
0: vos estás
1: reflexionar.
0: caminando ahora, ya te vas en los caminos de la ciencia y ahora vas a caminar.
2: Contamina el agua, la tierra, cuánto tiempo. Es decir, está uniendo el arte de la fotografía con lo que él sabe de ciencia.
0: Sí, ya veo que después ni habla, ¿no? Más vale que digas cuánto litro
1: No,
0: de agua contamina ahora, la
1: es que no, a ver,
0: pila. Y después llegamos, ¿no?
1: son por ahí nuestra forma de manejarnos cotidianamente, estamos sin querer o no, o sabiendo, sin saber. Estamos impactando sobre el ambiente, sobre cómo consumimos.
0: No estoy
1: Lanza.
0: encontrando dónde está lo positivo, pero
1: Es que bueno, hay como
2: bueno,
1: pequeñas
2: ¿sabés dónde estaría lo positivo? Lo positivo estaría en que nos diésemos cuenta de que cada cosa que nosotros hacemos afecta, para bien o para mal.
0: ¿Qué es esto, por favor? Yo estoy entrando en el ambiente, en ambiente de entrevista. Bueno, pará, vamos con otra, Juan Marcelo. ¿Cuántas fotos se van a exponer?
1: Bueno,

0: hacemos afecta, para bien o para mal.
1: ¿Qué es esto, por favor?
2: Estoy en el ambiente, en ambiente de entrevista. Bueno, pará, vamos con otra, Juan Marcelo. ¿Cuántas fotos se van a exponer?
3: Costado hay pura arboleda, que es toda exótica, digamos. En ese ambiente, que es pintoresco, que es lindo, lleno de bolsas de plástico, por cubierta completamente todo ese arroyo. Entonces yo ahí juego un poco con el nombre, que se llama Paraíso, esa foto, digamos.
2: ¿Cómo puede ser el árbol que está ahí?
3: Sobre ese ambiente que es el paraíso, digamos.
0: Claro.
3: Después, otra, por ejemplo, una que encontramos así por casualidad recorriendo algunos lugares, se va a ver, por ejemplo, es una plantita que creció adentro de una botella, y yo me concentré, digamos, en mostrar esa plantita dentro de la botella. Y yo esa foto la titulé, o le voy a poner el nombre, digamos, asfixia. Es como estamos nosotros sofocando de alguna manera a la naturaleza. Y
2: está bueno, ahora sí, ahí voy entendiendo
3: la idea. En muchos casos, digamos, por nuestra ambición de recursos. Uh-huh.
2: Te decía en esto de explorar caminos nuevos, porque en la ciencia yo creo... Uh-huh. Que es todo es muy exacto, no es muy duro.
3: Sí, sí.
2: Al explorar los caminos de lo artístico, que puede ser a través de una fotografía, uh-huh. también se deja librado a la interpretación de quien,
3: sí,
2: de quien
3: sí, está bien. Eso es algo que pues a mí siempre me gustaba.
2: Capaz que vos decís, paraíso, qué lindo lugar, van a decir algunos, van a entender que... No, bueno. Ah, sí, paraíso se llama por el árbol, que es exótico, claro, y es un paraíso. No, una...
0: Y yo tenemos una amistad de hace bastantes años... nos parecemos un montón en algunas inquietudes, y bueno, y viste que él no está más en Diamante, y nos pareció importante
2: repatriarlo,
0: traerlo, que podamos recorrer toda su trayectoria, que es muchísima, que nos aporte, nos refresque muchos datos que son importantes de la ciudad, y también que le demos un mimo, que realmente reconozcamos o le demos el valor que él tiene. Él ha aportado muchísimo a la ciudad, y es fuente de consulta de muchísimos diamantinos y gente que no es diamantina, uh-huh. de la provincia, que intenta, y fuera de la provincia, que intenta conocer datos, que él los tiene con un trabajo de hormiga que
2: minucioso.
0: Ha hecho durante tantos años, y que ha aportado. Fíjate que hasta el día de hoy se le sigue consultando, y Ricardo, con una generosidad impresionante.
2: Lo entrevisté, creo que en una o dos oportunidades, y entonces yo le preguntaba aporta. Esto de las consultas, y él decía que un día que menos consulta tenía, por ahí eran dos o tres consultas, era como poco, y de ahí para arriba todos los días acerca de algo. Entonces él se levantaba, tenía toda una rutina, que era bueno ver que le habían consultado, buscar los archivos y todo, y siempre contestaba.
0: Siempre, no, o sea, yo creo que no hay ninguno que pueda... Cosas nuevas que se van descubriendo, cosas que las familias pueden llegar a aportar, conocimientos, saberes, información. Y bueno, y él va poniendo todo, absolutamente, lo que pasó y lo que pasa también. Porque vos fíjate que tiene muy actualizado. Recuerda, por ejemplo, no sé, él va anotando. Yo nos dijo cuando lo invitamos, dice, yo voy incorporando, yo siempre estoy mirando lo que ustedes hacen cuando presentan un libro. Y vos sabés que eso es muy lindo, y va a quedar para la posteridad, y eso es lo importante, y ese es un gran valor que tiene, y esa es la idea. Revalorizarlo a Ricardo y a todo lo que hace.
2: Qué bueno, es un buen, sí, un mimo que decías también, ¿no? También es hacerlo sentir lo importante que es para los demás.
0: Claro, que por más que no está viviendo físicamente en Diamante, pero Diamante sí lo recuerda, Diamante sí le agradece, Diamante sí le consulta y valora lo que él hace.
2: Bueno, y la parte teatral entonces con Adrián Vera, él hace monólogos que tienen que ver con el costumbrismo por lo general.
0: Sí, ¿qué? Mira, yo te voy a tirar únicamente un título, y no digo más nada para que sea sorpresa.
2: Bueno.
0: Es algo así como Santo Remedio.

0: Él hacía un personaje que era tipo el hermano santo, bueno,
1: sí,
0: bueno.
1: Sí,
0: me acuerdo.
1: Sí, tal cual.
0: Este mate que estoy llevando tiene congorosa, que me lo recomendó Víctor.
1: Exacto.
0: Y te di, perdón, te envenené.
2: Ah, bueno. No sé qué.
0: Pero me viene al pelo, por eso me acordé. Tenía acidez y gastritis, y todo lo que comía me caía mal. Y había ido al médico, de la ciencia dura. Y bueno, fue, hice un tratamiento, no me curé con nada. Hasta que un día lo entrevisté, yo seguía haciendo el programa igual acá. Lo entrevisté a Víctor y le comenté. Y él me dijo que había tenido ese problema hacía muchos años y me recomendó esta planta. Y yo dije, más
1: alto, reflujo.
0: Todo eso tenía. Entonces yo dije, más, sí, voy a probar. Total, ya probé con el tratamiento de un mes, con la ciencia dura. Estaba enojado con eso, no funcionó. Y me curé con eso. Y yo decía, no puede ser que me haya curado con una planta.
1: Sí, Santi, ¿de dónde sale la medicación? Vamos.
0: Y bueno, viste, pero...

0: Y voy a probar, total, ya probé con el tratamiento de un mes, con la ciencia dura, estaba enojado con eso, una confusión, ¿no? Sí, y me curé con eso. Y yo decía, no puede ser que me haya curado con una planta.
1: Sí, Santi, ¿de dónde sale la medicación? Vamos.
0: Y bueno, viste, pero compré 2.000 pesos y ya tengo para todo el mes.
1: Exacto.
0: Por 2.000 pesos tenés una planta muy linda. Cerramos el capítulo de Adrián Vera.
1: Es nativa.
0: Ah, también es nativa.
1: Sí.
0: Ahí va. Bueno, cerramos la invitación. ¿Qué más tenemos que saber? Vamos a decir, otra vez lugar, dirección, bueno, ¿qué un poquito de la biblioteca.
1: ¿Qué tenemos que saber? ¿Qué es? En la Biblioteca Popular, como siempre.
0: ¿Cómo hace Steffi para estar acá? No.
1: 19 horas.
0: Sí.
1: Entrada libre y gratuita. La fotografía de Juan Marcelo Diederle y la presencia de Ricardo Brumatti, Cacho Brumatti. Y después tenemos la sorpresa de algo de teatro y después nos encontramos.
0: ¿En serio?
1: Sí, claro.
0: Bueno, vale. Vale.
1: Déjeme ver. Estás en deuda.
0: Estoy fallando. Era 1:30 y ya a las 9:30 ya estamos cada uno en su casa, taza a taza.

0: déjenme
1: estás,
0: bien.
1: Estás en deuda.
0: Estoy fallando. Bueno, era 1:30, ya a 9:30 ya estábamos cada uno en su casa, taza a taza. Cerrá la invitación, Juan Marcelo Diederle.
2: Bueno, los invito entonces a una, también a la, lo que me compete, digamos, la
1: parte. Si le preguntan, pero va a decir que contamina un montón. Uh-huh. ¿Vos sabés que no es
0: No es relevante para la trama.
1: Relevante la cantidad.

0: lo que me compete, digamos, la parte.
1: Si le preguntan, pero va a decir que contamina un montón. Vos sabés que no es,
2: no es relevante para la trama.
1: Relevante la cantidad. Rigoni en redes sociales, Rosario Crick. También somos a
2: Pinto. Vamos a hacer una fotito, lo dejo con algo de música y ya venimos con más. Hasta que esto suceda, quédate la 95.7.
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0: más tarda.
1: Bueno, finalizó. ¿Y qué pasa? Y que hoy juega Boca, Boca, Boca. Hoy juega Boca a partir de las 21:30. Jugamos la Copa Sudamericana. Boca recibe a O'Higgins de Chile. Por los playoffs de la Copa Sudamericana. Boca enfrenta esta noche a O'Higgins de Chile por los playoffs de la Copa Libertadores Sudamericana. Con Leandro Paredes como titular y sin Santiago Escacíbar. Es una de las principales decisiones de Rodolfo Robarena, el Vasco, que ya empieza. Bueno, en realidad, ya el otro día con la Copa Argentina, el 2-0, ya está, ya había jugado un amistoso, creo que se había ganado, creo también, no me acuerdo con quién jugamos. Ya estaba muy en modo mundial, pero bueno, ahora ya está. Ahora nos enfocamos en Boca Juniors y la vuelta del Vasco, a ver cómo les va. Empezamos con el pie derecho. Esto es para este compromiso internacional que está debutando en esta segunda etapa en compromisos internacionales, oficiales. Y Paredes, al igual que Otamendi, nuevo jugador de River, los dos llegaron y tenían la posibilidad de estar 10 días de vacaciones. Y los muchachos, Paredes y Otamendi, decidieron estar a disposición del club y jugar seguro a la Sudamericana luego del... Bah, ¿quién escribió esto? Este fue Gino. Boca cayó a la Sudamericana luego de su fracaso con la Copa Libertadores. ¿Por qué no se van a la... ¿Dónde quedó tercero? Bueno, ¿para qué contar esas cosas? No hace falta. Boca juega a la Sudamericana. No falta decir tanto. La última vez que levantó un trofeo de este tipo fue en la Recopa Sudamericana en 2000... Nah. ¿Por qué ponen estas cosas? Este fue Gino seguro que armó esta... Ay, Dios. Bueno. Bueno, este jueves el partido del nuevo ciclo de Barrena, el director técnico comenzó con un cómodo triunfo 2-0 sobre Sarmiento para clasificar a los octavos de final de la Copa Argentina. Y O'Higgins, por su parte, viene de tener una buena actuación en la fase de grupos de la Copa Sudamericana, donde finalizó segundo en su zona con 10 puntos, solo por debajo de San Pablo de Brasil. No hay ningún moco de pavo el O'Higgins este de Chile, cuidado, Bueno, formaciones. Vamos con Boca. Bueno, va a ser en la Bombonera. Como te decía, es esta noche a partir de las 21:30 horas.

los demás sin ningún problema. Si no, te invito a Libertador San Martín. No. No, bueno, ¿qué pasó? Bueno, no, por eso está. Ah, ya entendí. Claro, ahí tenés de toda. Tenés este colombiano, brasilero. Le voy a poner me encanta. Muchas gracias, Carolina Mayer. José María Martínez. Sí, el invento de que Argentina es racista es una propaganda estrámbulo, caramba. Bola. Sí, el preámbulo. Que es la constitución, obviamente. Bueno, acá le voy a poner un... Sabe que le pongo me encanta, pero no me gusta lo otro. No, es... Le voy a poner un me importa. Vamos a poner un me importa. Muchas gracias, Ferni, por ese... Por este, explayarse bien y comentar todo. Ferni, y acá le comenta a Carmen. ¿Cómo va?

Pero me importa, vamos a poner que no importa. Muchas gracias, Ferni, por ese, por explayarse bien y comentar todo. Ferni, y acá le comenta a Carmen, ¿cómo va el tema? Pero Argentina ha tenido gente de distintas nacionalidades desde hace más de 100 años y ahora nos vienen a hablar de racismo. Bueno, te explayaste, che, lo iba a leer todo hoy, ¿eh? Le voy a poner me importa, gracias. Rocío Belén, Argentina no, las personas que habitan el país... Pero ¿cómo es la cosa, Rocío Belén? Si la Argentina la hacemos la persona también. Todas las personas, no todas las personas, pero sí lo son, y así mucho en otros países. Siempre existe la discriminación, racismo y todos los calificativos que involucren a lo mismo. Bueno, le voy a poner un... Me importa. Pablo Ramírez, claro que sí, si no por racismo es por homofobia. Le voy a poner... Me importa. Gracias a los que van comentando la consigna de hoy. Hoy hablamos y vos crees, y para vos, para vos.

0: gracias a los que van comentando la consigna de hoy. Hoy hablamos y vos crees, y para vos, para vos.
1: También en redes sociales. Búscanos en Facebook e Instagram como
2: arroba. Está acusada de delitos vinculados al tráfico manufacturera y comercio, marcaron las principales caídas. El ministro de Economía, Luis Caputo, resaltó que el indicador tendencia ciclo lleva 26 meses consecutivos de expansión, el ciclo más largo desde 2011.
3: Departamentales.
2: Aldea Salto celebra sus raíces y prepara su fiesta aniversario. La comunidad de Aldea Salto, una de las 5 aldeas madres de los alemanes del Volga en Entre Ríos, anunció la realización de su fiesta aniversario el próximo 9 de agosto. El secretario de Cultura

12:18. Bueno, otro. Bueno, circularon versiones, fuertes versiones, porque medios afirmaban, medios nacionales, que no quieren a Chiqui Tapia. Chiqui Tapia, que le guste o no le guste, mientras estén. A ver, mientras los clubes sigan perteneciendo, gusta más que sentir que son de los clubes, que me gusta, aunque sea creer, ojalá que sea así o no, que no priorizan lo económico, que no es una empresa, sino que es una asociación civil.

entonces no lo quieren. Y obviamente que cuando un grupo de poder, un grupo de gente quiere su negocio o quiere poner un negocio, y usan algo que se llaman medios de comunicación para, para operar. Y entonces tampoco es que hay un mundo ideal donde no va a haber mafia en el fútbol, tampoco son algo muy limpio, digo.

con negocio internacional siguen. ¿Puede pasar? Sí, puede. Si está ya, hay una investigación, y eso sí está comprobado, porque un millonario sube de dinero, de dólar y qué sé yo, y se abrió la investigación y se giraron y hay movimiento de fondos raros y qué sé yo, bueno, se abrió una investigación.

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Néstor Fabián dice, Santi, hoy es 23 de julio y es el día del payador en Argentina. Gracias, Néstor Fabián, no sabía. Bueno, saludamos a los payadores. No sé, ¿quién puede ser? Bueno, a todos los payadores en su día, feliz día. Saludo a mi papá, que bueno, él sabe lo que me dicen, che, te escucho y se corta. Bueno, ahí cambié la señal de Wi-Fi a ver si con esa otra, sinceramente, ya no sé qué hacer, va que antes. Gracias por escucharme desde Chubut. Muchísimas gracias. Vamos con unas noticias policiales que nos han enviado desde prensa de policía. Operativo policial y allanamiento en General Ramírez. Personal de la Comisaría de General Ramírez realizan controles de prevención pública en distintas calles y barrios de la ciudad, lo cual permite la presencia policial, pero también brindar una rápida respuesta a los requerimientos, como sucedió al intervenir en una situación sucedida en 25 de mayo, donde un can fue herido de muerte. ¡No! Un can fue herido de muerte. Los agentes policiales iniciaron los informes correspondientes y dieron cuenta al Ministerio Público Fiscal de Diamante, desde donde se dispuso la apertura de una investigación en el marco de la Ley Nacional 14.346, que refiere sobre los actos de crueldad para con los animales. En pocas horas se logró reunir los fundamentos necesarios para que la Fiscalía requiera al juzgado de garantía el allanamiento y requisa de una propiedad donde la policía incautó dos armas de fuego de hombro y cartuchería. Además, se concretó la notificación al propietario de proceso penal iniciado que llevan a esclarecer las circunstancias y determinar las responsabilidades pertinentes. Ah, qué bien, ¿eh? Felicitaciones. Vamos con otra. Siniestro vial en Libertador San Martín. Personal policial de la Comisaría de Libertador San Martín

anoche se encontraba desarrollando un operativo de prevención cuando son anoticiados de un siniestro vial en calles Paraná y Madame Curie. Supongo que se pronuncia así. Esto es en Libertador San Martín. La anterior en General Ramírez. Esto es en Libertador San Martín. Perdón, digo de vuelta a las calles por si no... Madame Curie. Una vez en el lugar, observan que el mismo... Que del mismo participaron un vehículo Renault Sandero y un automóvil Ford Fiesta, ambos conducidos por dos personas mayores de edad, quienes no resultaron lesionados, habiéndose registrado solamente daños materiales. La institución policial recuerda las medidas de precaución que se deben mantener al conducir y respetar las normas de tránsito para evitar la siniestralidad vial y proteger así la vida. Muchas gracias, prensa de la Jefatura Departamental Diamante.

me puse a buscar quién es Madame Curie, porque no sé quién es, y ya que lo mencionábamos. Marie Curie, 1867-1934. Bueno. Fue una física y química polaca nacionalizada francesa. Es pionera en el estudio de la radioactividad y la única persona en la historia en recibir dos premios Nobel de distintas disciplinas científicas, las dos. Una que fue por la disciplina física, que es 1903, y la otra química, en 1911. La única persona en haber ganado entonces dos premios Nobel en distintas disciplinas científicas. Mirá vos, Madame Curie. A ver qué más me dice. Primeros años, matrimonio y tragedia. Uy. Labor humanitaria, descubrimiento de nuevos elementos. Estoy leyendo algunas cosas. Bueno, eso. ¿Cuál fue el mayor logro de Marie Curie? En 1903 le concedieron el premio Nobel de Física por el descubrimiento de los elementos radiactivos. Bueno, eso. Fue nombrada directora del Instituto de Radio de París en 1914. Y ella fue Madame Curie. ¿Por qué te digo esto? Porque en Libertador San Martín hay una calle que está, lleva su nombre, por eso.

¿Cómo andás, Eduardo? Mira, Eduardo está ahí escuchando. Fue quien descubrió los rayos X, fue accidentalmente y se usan en radiografías. Muchas gracias, Eduardo. Estamos hablando de Madame Curie. Porque el Libertador San Martín, vaya uno a saber por qué le pusieron como homenaje, pero no importa. Una mujer con dos premios Nobel de distintas disciplinas. Está bien, bien merecido. Gracias. Bueno, sigamos a ver cómo viene la consigna del día de hoy. Déjenme ver. Ahí, bueno, ya hice toda la introducción, ya contamos todo. Vamos a ver qué nos dice la gente. Consigna: ¿Argentina es un país racista? ¿Alguna vez sufriste algún tipo de discriminación? Y veamos qué nos dicen nuestros comentaristas de consigna. Vamos a ver. Argentina no es racista. Fausto incorrecto, sí, dice Lorenzo. Le voy a ponerme a sombra. Y Fausto le contesta: el incorrecto no es racista, será mal conductor y responsable. Bueno, le voy a ponerme divierte a este. Jamás una estrella de no. Bueno, después me divierte, pero no se desalpen, che. Gracias ahí, a ver si tengo algo más por acá. Daniel Osvaldo Cáceres, hola pa. Hay gente racista en Argentina y no son pocos, pero no son lo suficientes como para hablar de un país racista. Se hace diferencia con americanos de países vecinos y hasta con argentinos de diferentes provincias. Fíjate cómo salta lo peor de cada uno. ¿Cómo salta lo peor de cada uno cuando hay una discusión fuerte y una pelea entre conocidos o incluso compañeros de trabajo? Ahí aflora el racismo y la discriminación. Negrito, negrita, vos gordo, vos puto. Bueno, pa, estamos siendo muy fuerte, pa. Bolita, chilote, paraguas, etcétera. Espero que los que valoramos las buenas personas siempre seamos más. Todavía somos un gran país y lo seguiremos siendo a pesar de que ahora haya una especie de complot para desprestigiarnos. Vamos, Argentina. Gracias, él es mi papá el que puso eso. Puso puto. No se dicen malas palabras, che. Le voy a poner acá, le voy a poner me encanta. Pero tiene malas palabras, pero le voy a poner me encanta igual. Está ahí. Chef Sufsa nos pone: sí, opino que iré presa y tengo muchas cosas para hacer. ¿Eh? Ah, si opino iré presa y tengo muchas cosas para hacer. ¿Cómo? ¿Qué me quieres decir? Le voy a poner me asombra nomás. Tenés que poner si somos racistas o no. ¿Qué consideras vos? Dice Jan Ivane Junk: yo soy de barrio Belgrano y acá nos tienen como negros. Bueno, vos sos bastante rusito igual. Igual siempre me resbaló. Soy estilo Moria Kazan. Aparte, si lees mi apellido, soy mitad descendiente de alemán.

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Llegamos casi casi al final, pero todavía no, pará, todavía no, pará. Vamos con una noticia más. Realizan una capacitación en salud mental para cadetes de la policía. Profesionales del Colegio de Psicología brindaron un taller sobre bienestar psicológico para estudiantes de la Escuela Superior de Oficiales de la Policía de Entre Ríos. La jornada abordó el autocuidado, los primeros auxilios psicológicos y la prevención de problemáticas del sector. En el marco de las acciones orientadas a la promoción de la salud mental y al fortalecimiento de la formación integral del personal de las fuerzas de seguridad, se llevó a cabo una jornada de capacitación sobre el cuidado de la salud mental destinada a cadetes del primer y tercer año que cursan sus estudios en la Escuela Superior de Oficiales de la Policía de Entre Ríos. La actividad formativa estuvo a cargo de un equipo de profesionales pertenecientes al Colegio de Psicólogos de la provincia, quienes abordaron temáticas vinculadas al autocuidado personal, la prevención de problemáticas de salud mental, los primeros auxilios psicológicos y la importancia institucional de solicitar ayuda profesional de manera oportuna. Durante el encuentro desarrollado en las instalaciones de la institución policial, se generó un espacio de reflexión e intercambio sobre la relevancia del bienestar psicológico como un pilar fundamental para el desarrollo personal y profesional de futuros agentes. Asimismo, las autoridades disertantes brindaron herramientas metodológicas para fortalecer el afrontamiento saludable y el equilibrio de las exigencias cotidianas propias de la función policial dentro del territorio. Bueno, y hasta acá llegamos al programa del día de hoy, porque son las 2:58.

Les agradezco a todos los que estuvieron del otro lado de la 95.7. Gracias por haber estado ahí. Muchísimas gracias. Los abrazo fuerte. Perdón, hoy mañana le voy a hacer lo que hice ahora. Voy a cambiar la red de Wi-Fi que manda la señal para que ustedes escuchen por internet. Y de esa manera se va a salir bien. Le dejo esta nomás. Háganme acordar mañana, si no. Gracias a los que comentaron la consigna y mandaron mensajes. A la entrevista de hoy, gracias. A la familia Diamante FM, gracias también. A vos que estuviste ahí firme como rulo de estatua, muchísimas, muchísimas gracias. A las 20 señoras que nos escuchan en el geriátrico, una así, todas sentadas en la mesa, muchísimas gracias. Hoy ustedes, mis chicas del programa, muchísimas gracias, les mando un abrazo. Y no las conozco, pero les siento afecto y las aprecio. Muchas gracias. Che, seguro que están escuchando, Angelita, ¿no? No me mienta. Fío tampoco. Están ahí, ¿no?

A los que mandaron mensajes, un gracias gigante. Si pudiera, mira, agradecerles. Con un abrazote lo haría. A los que escuchen y no escriben, un gracias chiquito. Abracen mucho, si pueden, jueguen con sus hijos, hablen con sus mascotas, adopten, no compren. Hagan castrar a sus animalitos.

0: un segundo.
1: Mi nombre es Santi Cáceres, cada mañana es un verdadero privilegio estar acá. Mañana a las 10 los vuelvo a esperar a partir de las 10 para que pasemos 3 horitas juntos. ¡Ay, qué lindo! Los dejo con la oreja de Van Gogh y la playa. Hasta mañana. Chau, chau. No sé.

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1: Nacionales.
2: El gremio de los farmacéuticos cerró una nueva paritaria y el sueldo básico superará los 4 millones de pesos en septiembre. El Sindicato Argentino de Farmacéuticos y Bioquímicos acordó una nueva actualización salarial para el tercer trimestre. Con el incremento, el sueldo básico llegará a 4.065.000 pesos en septiembre para directores técnicos de farmacias, droguerías y laboratorios. El acuerdo firmado por el gremio y las cámaras empresarias incluye adicionales por competencia, gestión y permanencia que representan un 30% extra sobre el básico. La FIP destacó que cada vez más afiliados optan por convenios que ofrecen mejores condiciones salariales y laborales a largo plazo.
1: Provinciales.
2: Tiempo en Entre Ríos. Anuncian otro día nublado, pero pronto mejorará el clima. El Servicio Meteorológico Nacional anticipa que este jueves continuará la nubosidad en Entre Ríos, aunque sin lluvias. Las temperaturas seguirán bajas, con mínimas de entre 8 y 10 grados y máximas de 15 a 16 grados. En Paraná, La Paz, Diamante y Villaguay se espera cielo mayormente nublado, mientras que en Concordia y Federación la jornada será cubierta. En Gualeguaychú y Colón la mínima rondará los 8 grados. El pronóstico indica que desde el viernes podría volver a salir el sol de manera parcial, aunque con importante presencia de nubes.
1: Locales.
2: Diamante habilitó un chatbot de WhatsApp para realizar reclamos municipales. La Municipalidad de Diamante implementó un nuevo sistema de reclamos vecinales a través de WhatsApp. Los vecinos podrán comunicarse al número 34 36 20 11 50 para informar problemas de servicios como recolección de residuos, luminarias, podas o escombros. El chatbot permite adjuntar fotos y genera un registro con fecha y hora que luego se deriva al área correspondiente. La secretaria de Gobierno, María José Busquiazo, destacó que la herramienta agilizará la atención y forma parte del proceso de modernización de la administración municipal.
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2: Un incendio forestal obligó a evacuar a más de 1.000 personas en las afueras de Madrid. Un voraz incendio forestal arrasó 32.000 hectáreas en la provincia de Guadalajara, a 100 kilómetros de Madrid, y obligó a evacuar a más de 1.200 personas de 40 municipios. Las autoridades lo consideran el más complejo de la historia reciente de España en medio de una ola de calor con temperaturas superiores a los 40 grados. El presidente Pedro Sánchez y el gobernador regional destacaron el despliegue histórico de bomberos y medios aéreos. España ya registra 22 grandes incendios en lo que va del año, 4 veces más que en 2025.
1: Nacionales.
2: La justicia de Estados Unidos secuestró los celulares de Tapia y otros dirigentes de la AFA antes del regreso de la selección. El presidente de la AFA, Claudio Chiqui Tapia, fue demorado en el aeropuerto JFK de Nueva York, donde agentes del FBI secuestraron celulares y dispositivos electrónicos de la comitiva argentina tras la Copa del Mundo. El operativo provocó una demora de más de 2 horas en el vuelo de regreso a Buenos Aires. Tapia fue citado a declarar el 30 de julio en Florida en una causa que investiga contratos internacionales de la AFA vinculados a la empresa Tour Proventer. Hasta el momento, la asociación no emitió un comunicado oficial sobre el procedimiento.
1: Departamentales.
2: Espatzenkutter impulsa obras, capacitaciones y acciones para toda la comunidad. El presidente comunal de Aldea Espatzenkutter, Juan Lel, destacó los avances en la construcción del nuevo corralón, las gestiones para renovar el centro de salud y la continuidad de las castraciones gratuitas de perros y gatos. Además, anunció nuevas capacitaciones con salida laboral en marroquinería, pintura y manualidades, junto a cursos de instalación de aires acondicionados, gasista y sanitarista. La Casa de la Cultura mantiene talleres de música y ajedrez, mientras sigue abierto el concurso fotográfico Postales de una Aldea por el aniversario número 148.
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0: Muchas gracias, Mix.
1: ¡Una cartoon!
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2: El fuerte temporal en Chile dejó al menos 13 muertos, 4 desaparecidos y 3.500 damnificados. Las autoridades chilenas confirmaron que el sistema frontal que afecta a 10 regiones del país provocó 13 muertes, 4 desaparecidos y más de 3.500 damnificados. Además, unas 63.000 personas permanecen aisladas, principalmente en Atacama y Coquimbo. El gobierno decretó zona de catástrofe para facilitar la asistencia y el despliegue de recursos. El temporal, vinculado al fenómeno El Niño, generó inundaciones, derrumbes y cortes de luz y agua, y es considerado uno de los episodios meteorológicos más significativos de los últimos años.
1: Nacionales.
2: Tras las críticas contra la Argentina, el gobierno busca arancelar la salud y la educación para extranjeros sin residencia. La Libertad Avanza presentó en la legislatura bonaerense un proyecto para que extranjeros sin residencia permanente deban pagar la atención en hospitales públicos y la educación universitaria en la provincia. La iniciativa, impulsada por el legislador Agustín Romo, contempla excepciones en caso de urgencia y víctimas de trata. En la Casa Rosada no descartan ampliar la medida a nivel nacional, aunque remarcan que requeriría modificar la ley de migraciones vigente. El debate se suma a propuestas similares ya presentadas en la ciudad de Buenos Aires.
1: Provinciales.
2: Diamante, intervención policial por una pelea entre vecinos en barrio Urquiza. Este martes, personal del Comando Radioeléctrico de Diamante intervino en un conflicto entre vecinos en barrio Urquiza, en la zona de Pellegrini y Catamarca. Dos personas se agredieron por un problema particular y una mujer sufrió lesiones leves, recibiendo asistencia médica. Los efectivos lograron controlar la situación y evitar que pasara a mayores. Finalmente, las partes decidieron realizar las denuncias correspondientes, por lo que el caso quedó judicializado y continuará bajo la intervención de la justicia.
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1: Internacionales.
2: Una congresista demócrata de Estados Unidos acusó a la Argentina de tener una historia de racismo. La representante demócrata de Texas, Jasmine Crockett, generó polémica al señalar en una audiencia del Congreso que el apoyo global a España en la final del Mundial se debió a la historia racista de la Argentina. Sus declaraciones se suman a críticas internacionales contra la selección tras la derrota en Nueva Jersey. Incluso figuras como el actor Samuel Jackson replicaron acusaciones similares en redes sociales. La controversia por el supuesto racismo en Argentina se instaló con fuerza durante el Mundial, alimentada por publicaciones virales y comentarios de personalidades
1: nacionales.
2: Caputo presentará el proyecto de Inocencia Fiscal 2 para modificar ganancias. El ministro de Economía, Luis Caputo, anunciará el proyecto de Inocencia Fiscal 2 que será enviado al Congreso para modificar el régimen simplificado de ganancias administrado por ARCA. La iniciativa busca atender reclamos de contadores, eliminando topes vigentes y permitiendo rectificar declaraciones juradas sin perder beneficios. También prevé mayor previsibilidad, extensión de multas y un tratamiento especial para fondos hasta 2027. El objetivo es flexibilizar el sistema y otorgar más seguridad a los contribuyentes.
1: Provinciales.
2: Dos muertos por un accidente entre una camioneta y un camión en la intersección de ruta 14 y 18. Una mujer y un adolescente de 14 años fallecieron en un grave accidente ocurrido este miércoles en el cruce de las rutas nacionales 14 y 18 en el departamento Concordia. El siniestro se produjo cuando una camioneta Renault Alaskan impactó contra un camión de origen brasileño. Otras dos personas resultaron heridas y fueron trasladadas al hospital Mas Bernat. En el lugar trabajaron policía de Entre Ríos, gendarmería, bomberos y personal sanitario. Las causas del accidente están siendo peritadas.
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que se lo digan. Si no sabía que iban a venir los tres chanchitos, por lo menos el del medio se iba a poner para la mierda, si no estaban un poquito más sólidos los cimientos, Lord.

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2: La justicia de Estados Unidos resolvió que el juicio contra Nicolás Maduro empezará el 1 de junio de 2027. La justicia estadounidense fijó para el 1 de junio de 2027 el inicio del juicio contra Nicolás Maduro y su esposa Cilia Flores. Ambos fueron capturados en Caracas en enero y permanecen detenidos en Nueva York. Maduro enfrenta cargos por conspiración para cometer narcoterrorismo e importación de cocaína, mientras que Flores está acusada de delitos vinculados al tráfico de drogas y armas. El proceso será conducido por el juez Alvin Ehrenstein y se prevé de gran complejidad técnica y política.
1: Nacionales.
2: La actividad económica subió un 0,2% en mayo y acumuló un crecimiento del 1,7% los primeros 5 meses de 2026. El INDEC informó que la actividad económica registró una suba interanual del 0,2% en mayo, acumulando un crecimiento del 1,7% en lo que va del año. Entre los sectores con mejoras se destacaron explotación de minas y canteras, electricidad, gas y agua y agricultura, que aportaron la mayor incidencia positiva. En contraste, pesca, industria manufacturera y comercio marcaron las principales caídas. El ministro de Economía, Luis Caputo, resaltó que el indicador tendencia ciclo lleva 26 meses consecutivos de expansión, el ciclo más largo desde 2011.
1: Departamentales.
2: Aldeas Alto celebra sus raíces y prepara su fiesta aniversario. La comunidad de Aldeas Alto, una de las 5 aldeas madres de los alemanes del Volga en Entre Ríos, anunció la realización de su fiesta aniversario el próximo 9 de agosto. La secretaria de Cultura, Paola González, destacó el orgullo de conservar el dialecto alemán y la identidad cultural. La celebración incluirá almuerzo en el Salón Comunal, más de 80 puestos de artesanos y emprendedores, danzas típicas y shows musicales de banda Edelweiss, banda Estrella, La Nueva Herencia y Los Príncipes. La comuna espera gran participación de vecinos y visitantes.
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